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1: Esta canción está dedicada al amor verdadero. Ese amor que te tiene loco, loco. 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

Buen día. ¿Cómo están? Día sábado, qué cosa más buena. Día sábado, 10 de octubre, son las 9:10 de la mañana. Estamos despertando junto a ustedes. Espero estén teniendo una linda mañana, un lindo despertar. Yo aquí debo admitir que hoy día me levanté a las 7 de la mañana, chiquis, para estar con ustedes en este momento al aire, en línea, ¿cierto? Con toda la gente linda de Los Ángeles y de todos lados, ¿cierto? De donde nos escuchen, la verdad. Oye, quiero saludarlos. Que tengamos un día bacán. Que nos vaya increíble hoy día sábado. Que este fin de semana sea bonito para todos. Que descansemos. Que estemos junto a los nuestros. A nuestra gente querida. A nuestra familia. A nuestros amigos. Y que sea un sábado maravilloso, maravi-wonderful, ¿cierto? Hoy ya pueden ir enviando sus mensajitos y sus audios al número de la .7. Los voy a estar escuchando a todos. Los voy a estar leyendo también. Así que con toda la confianza nomás. ¡Vamos! ¡Arriba, arriba, gente angelina!

0: Oye, ya tenemos mensajes. Sí, tenemos mensajes, tenemos mensajes. ¿A quién tenemos por aquí? A ver, buen día. Siempre se me olvida aquí. Ahora sí, chiquis. Vamos.
1: Buenos días, Tita Javi.
0: Hola.
1: Que tenga una buena jornada laboral.
0: Gracias, amiga.
1: Yo saludando a toda mi gran familia, esperando que todos se encuentren bien y que todos tengan un día lleno de bendiciones. Cariñitos para todos. Un gran saludo de la Pulmahuina.
0: ¡Eso, Pulmahuina!
1: Ah, hoy día se le hace la fiesta de cumpleaños a mi nieta, que cumple 10 años.
0: Oh.
1: Cumplió, no que cumple. Así que hoy día los vamos de fiesta.
0: ¡Eso, miércoles!
1: A celebrarle su cumple a mi regalona. A una de mis regalonas, porque tengo muchos nietos.
0: Me imagino, me imagino, nietos. Amiga. Besitos para usted, mi querida Pulmahuina, que lo pase súper, que sea un lindo fin de semana. Y que el cumpleaños de su nieta salga genial, por supuesto. Que salga realmente hermoso. Besitos, Pulmahuina. Besitos, muchos besitos. Oye, ya son las 9:13. 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

0: 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Oye, ya vayan enviando sus mensajitos. Tenemos por aquí también a Carlos.
1: Hola.
0: Hola.
1: Hola, Javi.
0: Hola, Carlos.
1: ¿Cómo estás en la feria, Javi?
0: Eso, amigo, dele con todo nomás. Aquí veo unos calendarios, ¿cierto? Maravilloso, qué lindo los calendarios. Muy bonitos los colores, hay que decirlo. Que le vaya bien, amigo. Que le vaya increíble. Te mando muchos besitos, amigo. Que tengas un lindo, lindo día, por supuesto. Nos vamos con musiquita. Ya son las 9:15, casi 9:16 de la mañana. Vamos levantándonos. Conectémonos todos. Conectémonos. Nos vamos con Alexis y Fido. Y Soy Igual Que Tú, aquí en Punto 7.
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Hoy ya son las 9:23. 9:23, estamos en vivo y en directo desde los estudios de Punto 7 aquí en Los Ángeles. Así es, en vivo y en directo. Hoy tenemos 9 grados de temperatura. Vamos a llegar a los 20, 21. El día de hoy va a estar rico. Va a estar súper rico el día, hay que decirlo. Va a estar bastante agradable. Hoy les quiero contar lo siguiente. Que hoy cierro la postulación Mimbu para la entrega del aporte para reparar viviendas, para que sepan. O sea, cerró ayer esa es la oportunidad. La tarjeta Banco de Materiales para Jefas de Hogar, beneficio del Mimbu, que entrega una gift card digital para comprar materiales de reparación con montos de hasta 1.635.000 pesos. El aporte del arreglo que necesites, como techumbre, baños, cierres y rejas. ¿Quiénes podían postular? Mujeres jefas de hogar mayores de 18 años que cumplan con los requisitos de nacionalidad o residencia y el registro social de hogares y propiedad de la vivienda, entre otras condiciones. También deben contar con un ahorro mínimo de 1 o 2 UF según la reparación, depositado hasta las 2 de la tarde de ayer. La postulación es completamente online y se realiza en el sitio del Mimbu. ¿Alguien postuló? ¿Alguien postuló a este beneficio del Mimbu para arreglar y reparar viviendas? Sí. Está bueno. Bueno. Hoy les quiero contar que hoy es el Día Mundial de la Salud Mental. Una jornada promovida para crear conciencia sobre los problemas de salud mental en todo el mundo. Sí. Así que ya saben ya. Nunca dejar solitos a la familia o amigos que están con algún tipo de problema, ¿cierto? Intentemos escuchar, apoyar, aportar. Porque de repente hay gente que necesita ser escuchada, necesita un abrazo, necesita apoyo. Así que hoy es el Día Mundial de la Salud Mental. Así es.

Oye, vayan enviando sus mensajitos nomás. Estamos medio lenteja hoy día, ¿eh? Estamos medio lenteja, parece. ¿Estuvo bueno el carrete anoche, chiquillos? ¿Estuvo bueno? Yo no carreteé, la verdad. Yo anoche me acosté temprano. Hablé por teléfono con alguien muy especial, sí. Y después me dormí. Como una buena niña que soy. Como la dulce y buena niña que soy. No, de verdad. Yo a las 11 yo ya estaba durmiendo. Estaba durmiendo como los angelitos. Para despertarme hoy día, para venir a acompañarles hasta las 11 de la mañana. Y a las 11 llega Gabito de 11 a 1. Sí, llega de 11 a 1 Gabito. Yo estoy hasta las 11 de la mañana. Hoy ya son las 9:26. 9:26. Y nos vamos con Reggaeton Boys y Báilalo. Buen tema para aprender esta mañana de sábado. Mañana de sábado, qué cosa más rica. Mañana domingo yo voy a dormir hasta, no sé, hasta que me dé hipo, chiquis. Ya, vámonos con Reggaeton Boys y Báilalo aquí en tu radio.7.

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0: Hoy ya son casi 20 para las 10 de la mañana. ¿Cómo pasa la mañana, chiquis? ¿Cómo pasa la mañana de sábado? Podría pasar más lento, así como para disfrutar, ¿cierto? Más este día sábado bonito. Tenemos un día sábado bonito, maravilloso. Hoy día va a ser un poco de calorcito, ¿cierto? La otra semana igual va a llover un poquito. De hecho, creo que el lunes van a llover como 6 milímetros. Y de ahí ya martes, así como 1. Y el próximo viernes van a ser 25 grados, chiquis. Va a estar súper, súper grata la semana. Oye, aquí vamos a saludar al amigo. Buen día.
1: Hola, chiqui. Buenos días.
0: Buenas.
1: Por aquí con todo el power, una revisión técnica. Estoy de hace rato, hace horas ya, aquí en la fila de la revisión técnica, pero está llena. Pero bueno, hay que tener paciencia nomás y escuchando la punto 7, así que ahí con todo el power. Que tenga un buen día, adiós.
0: Eso, amigo, dele con todo nomás. Paciencia con la revisión técnica, siempre anda tanta gente en esa cuestión, en la de calle Balmaceda. Todas las tardes, una fila, chiquis, pero hacía mundial la fila. Se pasó, ¿no? Mucha gente haciendo fila para la revisión técnica. Oye, igual se puede pedir hora, como dato lo digo. Yo pido hora porque yo soy muy impaciente y no me gusta esperar. Yo no espero, no me gusta eso, no. Tengo un problema con la paciencia terrible y desde toda la vida, no es de ahora, es de siempre. Entonces yo pido mi hora, no sé, a las 8:30 de la mañana, llego, me atienden y me largo. Y me largo, chiquis. Sí, porque estar esperando horas, de verdad que no. A mí no me da la paciencia, chiquillo. No sé por qué. No me da, para nada. Hoy vamos a saludar aquí a la amiga. ¿Cómo se llama la amiga? Ana Abarca, ¿cómo está, Anita? Buen día, cuéntanos, ¿qué estás haciendo a esta hora de la mañana? Cuéntanos, ¿dónde estás? ¿Dónde te encuentras? Y tenemos aquí al Chelo. ¿Cómo estáis, Chelo? Buenos días, mi querida Javi. ¿Cómo estás? Nosotros bien, junto a tu compañía. Y si preguntas, ¿qué hacemos ahora? Están haciendo prietas, las ricas prietas con Luciano Vera y Cristian Orellana y Chelito. Un abrazo, amiga, desde Naranjo. Oye, Chelito, quiero agradecerte el regalito que me trajiste el otro día. Probé el arrollado, ya se me acabó a ese nivel. En la casa lo encontramos exquisito, muy, muy bueno. Las longanizas serán hechas en el próximo asado que hagamos, se ven deliciosas. Y el paté lo pruebo hoy día. Hoy día no pasa. Así que quiero decirte que el arrollado estaba maravilloso. Muy, muy bueno. Así que vayan al Naranjo, chiquis. Se los recomiendo. Exquisito. Qué cosa más buena. Sí, muy, muy bueno. 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

0: Tenemos algunos WhatsApp ya a esta hora de la mañana, chiquis. Vámonos con el amigo aquí, buen día.
1: Hola, hola, buenos días, soy Javiera por aquí escuchando.
0: Hola.
1: Así que tenga una hermosa mañana, un buen turnito, así que Dios me la cuide mucho. Y
0: gracias.
1: A mi pareja que anda manejando por ahí por la línea 15. También saludar a mi hija, Florencia, Valentina, Samita también. Así que eso, y también a mi madre, a mi padre, y a todos mis cuñados y mis cuñadas, y también a mi suegro Don Víctor, a mi suegra. Y para toda la línea Coparsa, igual un fuerte abrazo ahí para la línea Coparsa, toda la línea de colectivo.
0: Eso, amigo.
1: La línea Coparsa. Ya, cuídese, Javi, ahí estamos escuchándola.
0: Besitos, amigos, saludos para todos. Entonces, para usted también, que tenga una linda mañana, un lindo sábado y un lindo fin de semana, por supuesto. Ya son un cuarto para las 10, nos vamos con la cita, Evelyn.
2: Hola, hola, buen día, Javi, ¿cómo
0: hola,
2: estás?
0: Bien, ¿y
2: qué
0: tú?
2: Qué gusto poder escucharte, aquí estamos en sintonía, trabajando, corriendo para allá, corriendo para acá, pero todo bien, la mañana espectacular. Cuídate mucho,
0: oye,
2: aquí
0: sí.
2: Estamos en sintonía, porque yo soy un 7, ¿y tú?
0: Yo también soy un 7, cita Evelyn, somos todos un 7 aquí. Oye, te mando un besito, cita Evelyn, que tengas un día bacán, un fin de increíble. Así que muchos besitos para ti, cita Evelyn, en este día sábado. Hoy nos vamos a ir con musiquita. Ponte loquita, Cat Eyes, Cat Eyes. Aquí, en tu radio.7.

Hoy ya son las 9:54, vamos levantándonos, chiquis. Arriba ese ánimo, arriba ese ánimo. Fin de semana, qué cosa más buena. Estoy dichosa. Estoy feliz. Feliz porque es fin de semana, ¿cierto? Mañana se descansa, por lo menos yo. Y sé que muchos también mañana descansan, así que vamos con todo el fuá, con todo el power, como dicen por ahí. Sí, sí. Oye, aquí tenemos un WhatsApp que dice: muy buenos días, Luaf Chef, puesto número 20. A ver, la gran fiesta de la chilenidad es hoy y mañana. ¿Dónde? En Aurora de Enero. Te esperamos en nuestro puesto. Sí, hoy y mañana en Aurora de Enero, la gran fiesta de la chilenidad. Maravilloso. Oye, y va a estar Luar Chef con su puesto.

0: ¿Qué es lo que vende el lugar chef? Vende pastas, vende papas fritas, toppings, consomé, sándwich, pollo crispy, tragos, entre otras. ¡Qué cosa más rica! ¡Qué cosa más rica! Oye, ya, sigan enviando sus mensajitos y sus audios, entonces, al número de la punto 7. Estamos medio dormidos, parece, chiquillo. Un poco dormido, ¿ves la amiga acá?
1: Buenos días, señorita Cecilia. Quería, si se podía publicar una venta de un terreno hoy día. Lo que pasa es que tengo un terreno aquí en Chacayal Sur.
0: ¿Ya?
1: Y necesito venderlo.
0: Mándelo nomás. Mándelo, mándelo, amiga. Oye, pero soy la Javi. Soy la Javi, no soy otra persona. Sí, soy yo, la Javi. Mándeme, amiga, nomás el sitio, la información, y yo la leo al aire. No hay ningún problema. Mándela con toda confianza nomás. Oye, les quiero contar que... ¿Qué pasa con tus vacaciones si te enfermas y te das licencia? Interesante. ¿Sabías que si te das licencia médica mientras estás de vacaciones, tu descanso anual se suspende? Broma. ¿Qué debes saber? Si sufres una enfermedad o accidente y te prescriben reposo médico durante tus vacaciones, el feriado legal se suspende desde el inicio de la licencia. Los días de vacaciones que te queden pendientes no se pierden y deben reprogramarse de común acuerdo con tu empleador. Ojo, cuando termine la licencia médica, debes reincorporarte a trabajar, a menos que hayas acordado previamente con tu empleador cómo recuperar los días pendientes. ¿Qué debes hacer? Presentar o tramitar tu licencia médica dentro de los plazos legales. En el sector privado, el plazo general para entregar una licencia médica es de 2 días hábiles desde el inicio del reposo. Y el empleador debe tramitarla ante la entidad correspondiente dentro de los 3 días hábiles siguientes a su recepción. ¿Y tú sabías que podías suspender tus vacaciones por una licencia médica? Yo me acabo de enterar, no tenía la menor idea. La menor idea, chiquis. Heavy Metal Power, realmente Heavy Metal Power. ¿Qué quieren que les diga? Oye, aquí la amiga nos envió la información, parece, del terreno, a ver.
1: Mire, lo vendo en 26 millones.
0: ¿Ya?
1: Está con el poste de la luz, tiene ¿ya? el medidor adentro y tiene la puntera lista para el agua.
0: ¿Ya?
1: Y en media hectárea.
0: Perfecto.
1: Lo vendo en 26 millones.
0: Perfecto.
1: Y mi número de teléfono es el 979-71-3510. La señora Ana. Muchas gracias, hija.
0: Y amiga, bacán, súper, súper. Entonces ahí está el dato del sitio: 5.000 metros cuadrados, 26 millones. Ahí la amiga dio el número, si alguien lo requiere, me lo solicita. Vamos con el mensaje de Mariano. Mariano Muñoz, ¿cómo estás, Marianito? Hola, Javisita. Ay, qué ternura. Quiero mandarle un... Ahí había una amiga que a mí me decía Javisita antes. Pero ya, ¿para qué? Hola, Javisita, quiero mandarle un saludo a mi papito, Mariano Muñoz. Dígale que lo quiero mucho de parte de su hija, Maite Muñoz. Ah, de la Maite, este mensaje. Maite, te mando un besito enorme. Que tengas un lindo día. Saludos para su papito, entonces, Mariano Muñoz, de parte de la hija Maite Muñoz. Me encanta. Me encanta. Besitos, Maite, para ti. Oye, nos vamos a separar un segundito. Nos vamos a ir con un poco de... A ver, quiero ver algo primero. Ay, sí, me había asustado, chiquis. Ya, vámonos con musiquita. Nos vamos con Hechizo. La Temporera, buen tema, chiquis, para día sábado. Vámonos con Hechizo y La Temporera, entonces. Volvemos en unos segunditos más aquí en Punto 7.

0: En Punto 7, vamos y volvemos.
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1: 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No te desesperes, ya estamos de vuelta y continuamos aquí en la Punto 7, la radio que quiero.
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6: Siendo las 10:06, damos inicio al boletín informativo matinal aquí en Punto 7. El ministro de Seguridad Pública, Martín Arrau, manifestó su expectativa de que el imputado por el asesinato del sargento segundo de Carabineros, Jaime Urrea, ocurrido en Quilleco, reciba la pena más alta posible. Además, aseguró que el gobierno seguirá de cerca la investigación y expresó su confianza en que el Ministerio Público llevara adelante la causa con el máximo rigor. Durante una visita a Los Ángeles, en la región del Biobío, el ministro de Seguridad Pública, Martín Arrau, se refirió al crimen del policía, asesinado la noche del pasado domingo durante un procedimiento por violencia intrafamiliar en un domicilio de la comuna de Quilleco. Tras participar en la primera Feria de Seguridad Rural, organizada por la Sociedad Agrícola del Biobío, Socavío, el secretario de Estado valoró que el imputado haya quedado en prisión preventiva, mientras que el tribunal fijó un plazo de 4 meses para la investigación. Arrau explicó que el gobierno, en su calidad de querellante, seguirá de cerca el desarrollo de la causa, especialmente considerando que deberá realizarse una ratificación de la formalización, debido a que el imputado fue detenido cuando el funcionario policial aún se encontraba con vida. En otras noticias locales, tras 7 años desde la lamentable muerte de una alumna de 11 años en el Colegio del Sagrado Corazón de Concepción en la región del Biobío, la justicia dictó la sentencia definitiva, manteniendo la responsabilidad del establecimiento y el pago de 200 millones de pesos como indemnización a los padres de la menor. El abogado César Ramírez explicó que la Corte Suprema rechazó los recursos de casación presentados por el colegio y por eso dejó a firme el fallo dictado por la Corte de Apelaciones Penquista, que acreditó una falta de respuesta ante el desmayo de la alumna de quinto básico, lo que pudo haberle salvado la vida. A través de un comunicado a la comunidad escolar, la directora del Colegio del Sagrado Corazón, Jimena Contreras, informó la resolución manteniendo que el año 2019 se actuó conforme a todos los protocolos, que todo este proceso fue muy doloroso para todos, pero que el pronunciamiento de la justicia se debe respetar. Seguimos con noticias nacionales. Un nuevo homicidio se registró la tarde de este viernes en la comuna de Cerro Navia. De acuerdo con los antecedentes, el procedimiento policial tiene referencia en calle El Resbalón con Mapocho, donde una persona murió baleada. El lugar se ubica al lado de una cancha de fútbol. Según reporte de vecinos, en el sector había niños que jugaban y habrían presenciado la violenta escena, donde hubo múltiples disparos. Información policial preliminar dio cuenta que alrededor de las 19:15 horas, personal policial se constituyó en el lugar. A través del nivel 133, el personal informó el hallazgo del cadáver de un hombre adulto chileno, NN, quien falleció producto de un ataque con arma de fuego. Del mismo modo, al Sapu Lo Franco, arribó otro hombre adulto chileno lesionado por disparos. Un antecedente que está bajo el análisis de las policías para confirmar o descartar si se relaciona con la mortal balacera. Por instrucción del Ministerio Público, el equipo ECO adoptó la investigación. El equipo ordenó diligencias en el lugar a la Brigada de Homicidios Centro Norte. Damos por finalizado el boletín informativo matinal aquí en Punto 7.
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10:14, casi 10:15 de la mañana, chiquis. Estamos en este sábado 10 de octubre, levantándonos con todo el ánimo, ¿cierto? Empezando un fin de semana rico, un fin de semana chico, rico. Sí, nos va a ir bien este fin de semana. Pasémoslo bien, divirtámonos, que sea increíble. Hoy les quiero hacer una mención. En estos momentos está Carabineros en calle Rengo, con el tránsito suspendido. Está Bomberos también, por fuga de gas. Calle Rengo suspendido el tránsito. Está Bomberos y Carabineros por fuga de gas. Para que sepan, chiquis, para que lo tengan en consideración. Suspendido el tránsito en calle Rengo. Rengo con Almagro. Sí, Rengo con Almagro. Fuga de gas moviliza a Bomberos y Carabineros, tránsito suspendido.

0: Oye, ¿qué están haciendo a esta hora de la mañana? Me gustaría saber a mí, cuéntenme al número de la punto 7, ¿en qué están? ¿Levantándose, tomándose un cafecito con un pancito? ¿O andan en el auto ya camino al súper a hacer compritas? ¿Ah? ¿Están haciendo compritas? ¿Ah? Sí, para el almuerzo. Yo hoy día voy a almorzar budín de zapallo italiano, chiquis. Sí, eso voy a almorzar. Chico, chico. Sanito. Oye, vámonos aquí con la amiga, ¿cómo estás?
1: Hola, señorita Javi.
0: Hola. Buenos días.
1: Soy una fiel auditora de la emisora.
0: Eso.
1: La escucho todos los días.
0: Gracias.
1: Es muy entretenida.
0: Gracias, amiga.
1: Sabe, quiero hacerle la siguiente consulta.
0: Dígame.
1: Quiero saber si hoy día va la feria de Ramadilla.
0: Ah, buena pregunta.
1: Quiero saber si está de verdad o no, porque con este clima de repente suspenden las cosas y uno se queda con el pique, po.
0: Claro.
1: Así que si alguien sabe, que avise para la radio si va o no iría.
0: Eso.
1: Que tenga un bendecido día. Muchas gracias.
0: Usted también, amiga. Muchos besitos. Gracias por esas palabras tan lindas. Y que alguien comunique, por favor, si es que va a la feria de Ramadilla. Si alguien lo sabe, que hable ahora o calle para siempre, chiquis. Oye, pero hoy día no va a llover, amiga, se supone. Van a ser 20, 21 grados. Va a estar bastante grato el ambiente el día de hoy. Así que si alguien sabe lo de la feria de Ramadilla, si es que se va a hacer, por favor, avisar aquí al numerito de punto 7. Vámonos con el siguiente mensaje. Buen día.
2: Buenos días. Buenos días, cita Javi.
0: Hola.
2: Bueno, hoy es día sábado.
0: Gracias.
2: Éxito. Buen programa, como siempre, nomás. Póngale Wendy. Ya aquí estamos escuchándolo aquí en el Auque con un oriente. Ahí nos vemos. Gracias. ¿Yo te mando café?
0: Eso, amigo, me encanta, escuchando desde Lauquén, ¿cierto? Besos para la gente de Lauquén, gente de Payihue, a todos, a la gente de Las Lomas, de todos lados, muchos besitos y abrazos radiales, por supuesto. Aquí tenemos otro mensajito, ¿de quién es? A ver, de Fego, ¿cómo estáis, Fego? Hola, Javita, buenos días, recién levantándome y muy triste, sin poder creerlo todavía, la partida de una prima de mi señora. Lo siento mucho, Fego, les mando un abracito enorme, muy repentina, y esas son las que duelen, sí. Es verdad, amigo. Esas partidas que uno no se espera son las que más duelen, la verdad. Te quería pedir un favor, si podrías publicar un velorio en la sede de la población Kennedy. Verónica Cisterna Cabeza, una peluquera muy conocida de ciudades de Chile. Y gracias, Javita, por tu tiempo. Fego, triste por acá. Mi querido Fego. Abracitos para ti, tu señora. El velorio va a ser en la sede de la población Kennedy, de la peluquera fallecida, lamentablemente, Verónica Cisterna Cabezas. Una peluquera muy conocida de ciudades de Chile. Para que sepan todos, chiquis. Un abracito, Fego. Mucho ánimo. Mucha fe en estos momentos difíciles para ustedes. Ya son las 10:20 casi. 10:20, vámonos aquí con Juanito. ¿Cómo estáis, Juanito?
3: Me llamo Maxi.
0: Ah, ¿ya?
3: Estoy aquí.
0: ¿Ya?
3: Al lado de la...
0: Del
3: huele a casa de la abuela.
0: ¿Ya?
3: Yo estoy acá con mi papá y vamos a la abuela. Besitos, chao. Con el top power.
0: Eso, amigo Maxi. Besitos para ti, que tengas un lindo día ahí con tu papá. Me encanta. Sí, besitos para Maxi, que tenga un lindo sábado y un lindo fin de semana. Por supuesto, por supuesto.

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Nos vamos a un temazo. Nos vamos con un temazo para bailar un poco, para aprender un poco este sábado, esta mañana de sábado. Así que a bailar, chiquis, aquí en Punto 7.

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0: Hoy ya son 25 para las 11 de la mañana, esta mañana sábado, 10 de octubre, chiquis. Tenemos 14 grados de temperatura aquí en Los Ángeles. Debe estar rico afuera, aquí está tibiecito por lo menos el estudio de Punto 7, por supuesto. Punto 7. Oye, vámonos aquí con los WhatsApp que nos han llegado. Hola, CR7.
1: Hola, querida amiga Javi.
0: Hola.
1: ¿Cómo está? ¿Cómo está? Que tenga un excelente y bendecido día.
0: Gracias.
1: Un abracito grande, éxito, bendiciones. Y un gran saludo para todos. Estamos por acá, andamos piloteando la locomoción colectiva. Que le vaya excelente a todos. Bendecido día sábado.
0: Eso, que sea un gran día sábado, mi querido CR7. Que sea maravilloso, que nos vaya bien, que nos vaya bien, que nos vaya bien, que nos vaya bien. Oye, sí, que nos vaya bien, chiquis. Que sea un buen fin de semana para todos y para todas. Oye, los quiero dejar invitados para hoy. Tenemos un panorama entretenidísimo. La Tropa Comanches, rumbo al Jamboree 2027, te invita a su gran bingo. ¿Cuándo se realiza el bingo? Hoy día. Hoy sábado 10 de octubre, en la parroquia El Buen Pastor, ubicado en O'Higgins con el Eleuterio Ramírez. ¿A qué hora? A las 7:30 de la tarde. Valor del cartón, 5.000 pesitos, 5 luquitas nomás. Y hay premios bacanes. Hay 100.000 en efectivo, 50.000 en efectivo, smartwatch, reloj inteligente, parrilla eléctrica, masajeador eléctrico, entre otras cosas. También hay, por ejemplo, tortitas, caja de útiles de aseo, premios sorpresa, depilación, mes de karate, gift card. Oye, hay muchas cositas entretenidas en este bingo. Te invita a Tropa Comanches, que va rumbo al Jamboree 2027. Hoy sábado 10 de octubre a las 7:30 de la tarde en Parroquia El Buen Pastor, ubicado en calle O'Higgins con Eleuterio Ramírez aquí en Los Ángeles. Y el valor del cartón es de 5.000 pesitos, 5 luquitas. Y para que sepan, la Tropa Comanches es el grupo de guías y scouts de la iglesia El Buen Pastor. Así que maravilloso, chiquis. Todos invitados. Y también los quiero dejar invitadísimos para el próximo, ¿dónde estaba? Sábado 17 de octubre a las 20 horas 8 de la noche en el Teatro Municipal de Los Ángeles. Va a estar el sexto encuentro folclórico Cosechando Tradiciones, próximo sábado 17 de octubre de este año, obviamente, a las 8 de la noche, Teatro Municipal de Los Ángeles. Participa el ballet folclórico Bafpú de Pucón, conjunto de folclor Cielo Tronador de Talcahuano, conjunto continental Omotoji de Chiguayante, ballet folclórico de Zapala de Argentina y Cosechando Folclor de Los Ángeles. Y también, dentro de ese mismo evento, se va a realizar una misa a la chilena, que se va a realizar el día domingo, al otro día, domingo 18, en la parroquia Buen Pastor, a mediodía, 12 del día. Y después de la misa a la chilena, va a haber una muestra breve de danzas en los salones de la parroquia. Maravilloso, chiquis. Maravilloso. Así que ahí tenemos algunos eventitos para este fin de semana y el próximo. Oye, también tenemos aquí el 13 de octubre, que sería el martes hay un concierto de música basada en obras de Shakespeare. Orquesta de Cámara Ciudadana de Concepción, el día martes a las 7 de la tarde en el Teatro Municipal de Los Ángeles. La entrada es liberada. Anda a vivir el dramatismo, el romance y las emociones de las grandes obras de William Shakespeare, chiquis. La presentación forma parte de Escena 26 de Teatro Bio Bio y se realizará en el Teatro Municipal de Los Ángeles, con entrada liberada el martes 13 de octubre a las 19 horas. Y para que sepan, el aforo es limitado. Ingreso por orden de llegada hasta completar la capacidad del teatro municipal. Te recomendamos llegar con anticipación, ya que hay 733 butacas disponibles para ese día. Buenísimo. Casi un cuarto para las 11, nos vamos con... A ver, aquí el amigo, saludos Javi, hoy en casita, escuchando la radio, me encanta. Saludos desde Birkenco, saludos a la gente de Birkenco, amigo. Que te vaya bacán, que te vaya bacán este fin de semana. Hoy no conozco Birkenco, ¿saben? Nunca he ido, no, me gustaría conocerlo. Hay varias partes de acá que yo no conozco, ¿saben? De verdad se los digo. Hay varias partes que no conozco nada. ¡Buen día!
2: Hola, hola, ¿cómo estamos?
0: ¡Buenas!
2: Especial de un buen día a todos. Aquí vamos al entrenamiento de Brunito de fútbol.
0: ¡Eso!
2: Así es que para allá vamos en camino a su entrenamiento, porque el próximo fin de semana tiene un campeonato. Así que vamos a entrenar. Saludos, que estén muy bien.
0: Saludos, amigos. Saludos para Brunito también. Que le vaya increíble en su partido, en su entrenamiento. Y que le vaya bien siempre en todo a Brunito y a usted, por supuesto. Oye, sigan enviando los últimos WhatsApp. Los últimos WhatsApp de esta mañana. Porque después llega Gavito a las 11. De 11 a 1 está Gavito del Flow acompañándoles. 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

Nos vamos con Juan Luis Guerra. Sí, Juan Luis Guerra va a merenguear un poquito esta mañana de sábado para levantar esta mañana, a levantar los corazones, por supuesto, aquí en tu radio, punto 7.

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0: Mis queridos amigos, ya son las 10:52. Gabito va a llegar en cualquier momento, chiquis. A las 11 ingresa Gabito al aire, ingresa al turno. Tenemos aquí a la Carito. ¿Cómo estás, Carito?
1: Hola, hola, Gabi.
0: Hola.
1: Buen día para ti, para todos. Aquí tomando un rico desayuno con un tecito con leche.
0: ¡Qué rico!
1: Y pancito integral con una rica crema untable de chocolate que preparé anoche, que me quedó súper rica y saludable también, sin azúcar.
0: ¡Qué rico!
1: Con unas gotitas de Lulú. Así que ese es mi desayuno. Buen día a todos. Y arriba se animó mañanero. Y a dar la vida. Y ánimo.
0: Carito linda, qué rico que tengas harto ánimo. Estamos todos animados, la verdad. Así que te mando un besito enorme, Carito. Que tengas un lindo fin de semana. Pásalo bacán. Oye, se ve bacán ese pancito con eso que preparaste. Y tostadito, el pan, es pancito amasado, ¿no? Se ve como pancito amasado, qué cosa más rica. Besitos para ti, Carito. Vámonos con la Génesis, ¿cómo estás?
2: Me llamo Isidora Cid y voy a la Academia New Hope Dance.
0: La
2: Isi. Me llamo Lía y voy con mi hermanita Sotoda, con mi mamá Génesis. Y voy a cantar la mamá.
0: ¡Eso!
2: Soy un 7 y tú...
0: También soy un 7, amiga. Saludos para ustedes, besitos. Que tengan un lindo, lindo día. Un lindo fin de semana. Oye, y que les vaya bien en el baile, ¿eh? Qué entretenido bailar. Eso sirve mucho. Ayuda muchísimo el baile. Así que muchos besitos, niñitas. Y también para su mamita Génesis, ahí que va con ustedes, apañando todo el rato ahí a las chiquititas. Me encanta. Me encanta. Vamos con la Cami, a ver qué dice acá la Cami. Encuentro de tradiciones campesinas. Sábado 10 de octubre, o sea, hoy día. En la sede Ramadilla. Sede JJ Bebé Ramadilla Quilleco. Ahí estaba lo que preguntaba la amiga, po. Se va a realizar, amiga, sí. Cabalgata desde las 9 de la mañana, o sea, ya comenzaron. La inauguración de la... el encuentro de tradiciones es a las 2 de la tarde, los juegos ecuestres a las 3 de la tarde y va a haber shows de artistas durante toda la jornada, gastronomía, artesanos y juegos para toda la familia. ¿Quién va a estar? Van a estar el tributo oficial a Zúmbale Primo, que entrete, las mexicanas, y van a estar los rancheros del río Laja. Artistas invitados, cantor campesino Raúl Orellana y los rancheros del Biobío. Esto es en Quilleco, en la sede JJBB de Ramadilla. O sea, JJBB, Junta de Vecinos. Estoy puro leseando. Sede Junta de Vecinos Ramadilla Quilleco. Ya saben ya. Habrá gastronomía, artesanos, juegos para la familia, música, entretenidísimo. La cabalgata ya comenzó a las 9, inauguración a las 14 horas y los juegos ecuestres a las 3 de la tarde. Así que ya saben, ya la fiesta de Ramadilla va sí o sí, amigos. Besos, amiga Cami. Ahí tenemos por aquí.
3: Hola, Javi, muy buenos días.
0: Hola.
3: ¿Qué día estás por irte? Oye,
0: sí.
3: Apriétale las clavijas, Gabito, nomás, está acostumbrado a llegar tarde.
0: Oye, Gabito, no, él no llega tarde, de verdad que no. Llega así como, de hecho, debe estar por llegar en cualquier momento. Gabito, ¿sabes que Gabito es un 7, chiquis? Se ha portado tan bien, me ha enseñado las cosas.

Es un buen colega, nos reímos todo el rato de puras tonteras. Sí, nos reímos de puras tonteras con Gabito y conversamos harto con Gabito. Cuando se puede, obviamente. Así que ahí Gabito. Ah, pensé que ahí venía, pero no. Ya, chiquis, entonces nos vamos a ir. Son las 10:56 ya. Nos vamos a ir con musiquita. Y ustedes se quedan con Gabito. Lo que es, yo me voy despidiendo. Nos encontramos el día lunes a las 7 de la mañana, chiquis. 7 de la mañana, por supuesto, como siempre. Hasta las 9 y después de 1 a 5 de la tarde. Que tengan un hermoso fin de semana. Pásenlo increíble. Que sea bueno en todo sentido. Disfruten ahí con la familia, con las amistades, con los hijos, los maridos, las señoras, con los abuelos, los tíos, los primos, con todo el mundo. Y pásenlo chancho, chancho. Ahí me cuentan el lunes qué tal estuvo el finde. Yo ahora me voy. Besitos a todos. Abracitos radiales. Chao, chao.

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buenos días, buenos días, su señoría. Mandan dirun, dirun, da. Hoy 11 de la mañana, ya con 8 minutos. Bienvenidas y bienvenidos ya a esta nueva mañana, pero de día sábado ya. Hoy, en primer lugar, en esta mañana de día sábado, quiero saludar a el papá de la Javi, que todavía no lo conozco personalmente, pero lo veo ahí cuando viene Oscar a la Javi. Así que le mandamos un tremendo saludo a

0: voy a conocer un día, ¿eh? Saludos ahí para Don Leo, Don Leo. Sí, que viene a buscar a su hija, la Javi, acá. Así que un tremendo saludo, que lleguen muy bien. Y obviamente que tengan un buen fin de semana. ¡Tío Leo! ¡Tío Leo! ¡Tío Leo! Ya, oye, y saludar a toda la gente que ya está ahí en sintonía también, acompañando ahí. Escuchando la radio también, así que saludos para toda la people que ya está aquí en sintonía. 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Ya, amigos, amigas, 11 de la mañana con 10 minutos. ¡Uy, casi! Casi. ¿Cómo estamos? Buenos días, buenos días.
1: Hola, Gambito.
0: Hola, Don Marquillo.
1: ¿Salió a pescar hoy?
0: No, todavía no.
1: ¿Listo?
0: No, oye, estoy listo, sí.
1: Para la patrona Martín y Mateo. Martín apareció acá de nuevo.
0: ¿Sí?
1: Por Los Ángeles.
0: Ah, qué bueno.
1: Después de 15 meses vino acá.
0: Martín tenía un violín, pero nunca lo tocaba. Oye, saludos para Martín, Mateo, para la patrona también ahí. Y para Mr. Marcos. Ya, pues, hay que ponerle fecha entonces para ir a sacar esos dinosaurios. ¿Ya? No, pongámosle fecha nomás, la cuestión. Nada, ya. ¡Aló!
2: Hola, Gabito, ¿cómo
0: buenos
2: estás?
0: Buenos días, Don Jonathan.
2: Vamos ya saliendo a ruta ya, gracias a Dios me va a tocar acá en San Carlos.
0: Ah, qué bueno, cerquita nomás.
2: Si Dios se lo permite, vamos a terminar tempranito.
0: Qué bueno, guapito. Qué bueno.
2: Gabito, que tenga una excelente tarde, cuídese, saludo a la Javi, que ya va a la casita.
0: ¡A la casita!
2: Un saludo al suelo de Los Ángeles.
0: Ya, saludos ahí para usted, amigo mío, Jonathan. Sí, pues esa es la idea, que ojalá se desocupe tempranito y aproveche el fin de semana lo que más pueda, amigo mío, ¿ya?
1: Yo me voy la otra semana, tengo que ir a juntar plata, así que yo creo que por ahí por...
0: ¿Te bajás?
1: Tengo ganas de ir allá para
0: Pange. Ah, sí. Oye, hay una picada buena ahí. Hay que esperar que baje un poquito el río, ¿no? Porque está medio pegriloso, oye, pegriloso. Ya, entonces en noviembre nos vimos, oye, ya. Ahí por el día nomás, ahí para que salimos temprano nomás.
2: Gabito, voy a pasar el fin de semana solo. Mi señora se fue para Santiago con mi hija, así que van a pasar el fin de semana allá largo. Se fueron el día jueves en la noche. Así que llegan el lunes en la mañana, va a estar sola, Dios mío santo.
0: Ya, pues, pero si estar solo también hace bien, es bueno echarse de menos también, pues. ¿Ah? Claro. Hágale, ¿no va?
3: Hola, Gabito, buenos días.
0: Don
3: buenos
0: Maximiliano.
3: Días. No,
0: don
3: Máximo. Recién limpiando mi supernave para
0: recién
3: salir a cambiar.
0: Dale.
3: Y pretendo de darme el día lunes libre.
0: ¡Libreta! Así ¡ah, qué buena! Ya.
3: Que tenga un excelente día.
0: No, bien.
3: Y hasta, pero espectacular.
0: ¡Maravilloso!
3: Así que un saludo a todos los puntos 7 y aquí vamos a estar en sintonía y chicoteando los caracoles como...
0: Oye, nadie va a andar molestando a Don Máximo el lunes, ¿ah? ¿Eh? El hombre va a desaparecer del mapa. Ya lo saben. Señoras y señores, 11 de la mañana con 13 minutos. Nos quedamos con buena música inmediatamente. Esto lo trae Potencia y se llama Vete.

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1: Ya, 11 de la mañana con 20 minutos. Ustedes saben, como bien saben, ya son dos horitas que los voy a acompañar, así que le vamos a sacar el jugo a este lapso, ya de tiempo. Por eso que la primera información que les quiero entregar es lo que tiene que ver con los horarios de los distintos dispositivos de urgencia primaria en cuanto a este fin de semana largo, ¿ya? Ya, en cuanto a el SAR Norte, hoy sábado 10 de octubre habrá atención 24 horas del día, lo mismo para el día de mañana y lo mismo para el día lunes, ¿ya? SAR Entre Ríos, sábado, domingo y lunes, 24 horas con atención, ¿ya? SAPU Nororiente, aquí ya varía, sábado 10 de octubre, de 10 de la mañana hasta las 21:30 horas, lo mismo para el día domingo y lo mismo para el día lunes 12 de octubre, que es feriado, ¿ya? SAPU 2 de septiembre, también aquí varía, sábado 10, domingo 11, lunes 12 de octubre, atención de 10 de la mañana hasta las 21:30 horas. SAPU Sur, sábado 10, domingo 11 y lunes 12 de octubre, horario de atención de 10 de la mañana hasta las 21:30 horas. Y el SAPU Nuevo Horizonte, sábado 10, 11 y 12, lunes 12, respectivamente. El horario de atención será de 12 del día hasta las 21:30 horas. Y por último, en Sur Santa Fe, sábado 10, domingo 11 y lunes 12, horario de 9 de la mañana hasta las 14 horas. ¿Ya? Esos son los horarios de los distintos dispositivos de urgencia para este fin de semana, y para que ustedes los tengan presentes. En todo caso, si no alcanzaron a tomar bien nota de esto, ustedes pueden ingresar tanto en el Instagram y el Facebook como Dirección Comunal de Salud. Ahí aparece toda esta información. Ya, obviamente, para que ustedes ahí estén seguros y digan, oye, ¿y cómo va a ser? No alcancé a captar ahí en Cefam Sur Santa Fe o en Nuevo Horizonte. Ya, ahí está toda la información, ¿ya? Recuerde, búsquelo en Instagram, pongan el buscador ahí, Dirección Comunal de Salud, ¿ya? Ya, y otra información ya que tiene que ver con el ámbito local también, y sobre todo en cuanto a lo propio de Los Ángeles. Bueno, ustedes saben que toda ciudad, todo pueblo tiene ciertos personajes que son muy reconocidos. Bueno, y en esta oportunidad quiero informar, ya que sobre la triste noticia, que yo creo que a más de alguno le va a llegar al corazón de pesar, quizás, lamentablemente se dio a conocer en esta mañana, que nos dejó Juan Carlitos, ¿ya? Un gran hombre profundamente querido y reconocido por todos en Los Ángeles. Ya, la información fue entregada por el reportero patrimonial de Los Ángeles, llamado Pepe Riquelme, tremendo reportero. Parece, esto fue lo que escribió, lo que puso en el post. Parece increíble que hace tan solo un mes compartíamos por aquí su historia de vida y hoy nos toca despedirlo. Queremos hacer llegar nuestras más sinceras condolencias a toda su familia, amigos y seres queridos en este momento tan difícil. Le enviamos un abrazo apretado y toda la fuerza del mundo. Fue lo que escribió Pepe Riquelme, el gran reportero patrimonial de Los Ángeles y que a la vez también entrega información. En cuanto a la información del velatorio, para todos quienes deseen acompañar y dar el último adiós de este querido angelino, las puertas están abiertas en la iglesia del Buen Pastor, ahí en Eleuterio Ramírez 340, aquí a una cuadra de la radio, para ir a despedir a este gran hombre como se lo merece, ¿ya? Así que nosotros como radio local también aprovechamos de enviar un tremendo saludo para toda la familia, para todos los amigos, para toda la gente que era parte de su núcleo, tanto familiar como de amistades, y toda la gente quien compartió con él y que vivía quizás de cerca el compartir con él, ¿ya? Juanito o Juan Carlitos, él siempre se caracterizaba por estar ahí a la salida de lo que es el Banco de Chile. Ya siempre estaba ahí con su cajita, él tenía problemas en su visión, pero siempre estaba ahí y era, por lo mismo, es era una persona muy reconocida dentro de la ciudad de Los Ángeles. Así que enviamos mucha fuerza y paz y tranquilidad a toda la familia. ¿Ya? Eso, amigos, amigas, también nos toca entregar información como esta y bueno, es nuestro deber también informar a quienes no saben de su partida. Hoy nos deja Juan Carlitos, querido personaje recordado, yo creo que por muchos y la gran mayoría de los que llevan años viviendo acá y son nacidos y criados en la ciudad de Los Ángeles, ¿ya? Oye, nos vamos a quedar con buena música y a la vuelta continuamos con más Punto 7.

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0: 19 minutos nos separan de las 12 del día, amigos, amigas. 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Ya, oye, me voy a el WhatsApp nuevamente. Vamos a escuchar ahí los audios que tengo pendientes por acá. Buenos días, buenos días.
1: Hola, bonito, buenos días.
0: Buenos días.
1: Te encontré.
0: Good morning.
1: Me con suerte.
0: Good morning.
1: Gusto en saludarte.
0: Saludos, María Inés. Qué bueno que ya estés ahí en sintonía de la radio, ¿eh? ¡Aló!
2: Hola, Gabito, buenos días. Ay, oh, qué triste noticia la de Juan Carlito. Cómo no recordarlo yo. En una oportunidad estuve cuando era pequeña, hospitalizada en el, antiguamente el hospital viejo en esos años, y Juan Carlito nos llevaba la leche a todos los enfermos, nos cantaba, era muy amoroso él. Cómo no acordarme de él cuando yo estuve quemada tan mal, tenía toda mi pierna quemada, me cayó una tetera de agua hirviendo. Y siempre, siempre me recordé de él cuando lo veía por ahí cantando en la plaza. Después, yo a mis 55 años, en esos entonces tengo que haber tenido unos 11 años cuando me quemé.
0: Claro.
2: Y él trabajaba con un delantal blanco en el antiguo hospital. Así que igual un poco de nostalgia a recordar a Juan Carlito. Muchas condolencias para su familia.
0: Bueno, él fue, yo creo que va a ser muy recordado. Siempre era muy reconocido por el hecho de que siempre estaba ahí afuera del Banco de Chile. Así que nuevamente enviamos un tremendo saludo y de mucha fuerza, paz y tranquilidad a la familia. Como lo comentábamos anteriormente, Juan Carlitos fallece en esta mañana, un personaje muy conocido. Así que lo informamos ahí anteriormente, lo reiteramos nuevamente, ya para hacer visible la importancia de su persona en Los Ángeles. Claro.
3: Hola, Gabito, hola, Gabito,
0: Don Chris,
3: amigo.
0: Good morning.
3: Estimado, que tenga un excelente y bendecido día, un excelente fin de semana junto
0: gracias,
3: a la familia.
0: Gracias, amigazo, gracias.
3: Un abracito grande, mi querido amigo, mucho éxito. Andamos por acá en la locomoción colectiva dándole.
0: Éjole.
3: Más o menos la pedida, pero ya se va a arreglar. Querido amigo, que le vaya excelente.
0: Gracias.
3: Y un gran saludo para el amigo Máximo, para el chico Víctor y para todos los radioescuchas, que les vaya pulento.
0: Gracias, gracias, amigazo. Saludos, saludos.
4: Buenos días, Gabito. Buenos días, ¿cómo está mi chiquillo? ¿Qué tengo maravilloso día? Sábado más, éxito, buen programa. Aquí estoy poniendo la cuenta aquí en Leuquén con el Oriente. Ya, Gabito, saludos.
0: Saludos.
4: ¿Qué tomaste café?
0: No, tomé desayuno en la casa. O sea, sí, pero en la casa.
5: Buenos días, Gabito.
0: Hola, Rosita.
5: Quería pedirte un favor muy grande.
0: Dime.
5: ¿Tú puedes saludar o cantar a mi hijo Juan Pablo, que hoy está de cumpleaños, pero cumple claro, 18 años, para que obvio. Le cantes el cumpleaños,
0: ya,
5: que
0: Pablo.
5: Es el mejor hijo del mundo? Yo soy muy bendecida por el hijo que tengo. Así que, para que le cantes, por favor.
0: Pero claro,
5: gracias, amiga.
0: Ya, vamos a cantarle el cumpleaños feliz a Juan Carlos. Juan Pablo, bien digo, Juan Pablo, que está cumpliendo 18 años el día de hoy, y su amita Rosita. Quiere que le cantemos al aire porque se lo merece, es un buen muchacho. Así que, oye, 18 años ya.

0: Salud para Juan Pablo. Feliz cumpleaños, feliz cumpleaños. Y que tengan una excelente celebración. ¿Ya?
1: Hola, hola.
0: Hola, Carito.
1: Buen día, buen día, mi
0: buen caso. Día para ti, Carito. Un abrazo, un abrazo. Hola a tu gente.
2: Hola, Gabito, aquí en Sintonía. Que tengamos un excelente día.
0: Gracias, Ale, amiga Ale, la amiga Ale.
2: Yo activa con mis ceviches.
0: Muy bien, ¿ah? Siempre activa.
2: Gabito, hoy quiero saludar a mi nieto hermoso, mi príncipe azul, a Tomás Jara, si le puedes cantar el cumpleaños feliz. Hoy cumple 6 añitos.
0: Por fin. Ya, cantémosle cumpleaños también a Tomasito. Vamos, dice.

0: Saludos para Tomasito, el más regalón de todos los regalones. Saludos. ¿Cómo está don Dani? Good morning.
1: Buenos días, Gabito.
0: Good morning.
1: ¿Cómo está, compadrito? Aquí apareciendo el Navi Fénix. El Navi Fénix apareciendo, pues, Gabito. Y
0: buena
1: todo
0: foto,
1: bien, todo
0: compina.
1: Bien. De a poquito estamos recuperando, gracias a Dios, todo bien. Saludos a todos los amigos que me han dado el apoyo. Y a mi familia, los amo a todos. Gracias igual a los amigos que me han dado el apoyo. A los amigos, los que dicen que son amigos. Que hay otros que me quieren puro matar, güey. Ahí te mando una foto, Gabito.
0: Ya, pero ya, voy. Yo te dije que te dije de andar rabiando, ¿ya? Menos ahora. Daniel el travieso. Ya, oye, mi Arnold Schwarzenegger. ¡Qué fotito que te sacaste, oye! ¡Qué fotito que te sacaste! ¡Me dejáis loco! Ah. ¡Mi Arnold Schwarzenegger! Buena gafita, compita. ¡Aló!
2: Hola, Gabito, buenos días, ¿cómo estás?
0: Buenos días, bien, gracias.
2: Gabito, una consulta.
0: Dígame.
2: ¿Sabes tú de algún datito de fiesta costumbrista acá en Los Ángeles o alrededores
0: tengo,
2: para
0: pero...
2: hoy día o mañana?
0: Mire, en Peralillo, ya este fin de semana hay otra fiesta del Digüeñe y hoy día sí que va a estar bonito, ¿ah? ¿Eh? Sí. Mire, yo le voy a mandar todos los datos para allá, para que usted ahí los tenga guardaditos en su teléfono. Y ahí se decida finalmente dónde va a ir a mambear. ¿Ya? ¿Dónde los tengo por acá? Ahí está. Ya, he enviado a mi amiga. Ahí tiene, pero la mansa cantidad de panoramas para este fin de semana. Póngale nomás. Póngale. Ya, oye, amigos, amigas. 10 minutos ya nos separan de las 12 del día. Ahí me puse al día con más saluditos. Ahora nos vamos a quedar con música. Llega Macano. Y esto que se llama Te Amo.

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5: Son las 12 del día, ya con 3 minutos. Momento de comentar el resumen de noticias más importante de hoy, sábado, ya 10 de octubre, aquí en Punto 7. Dos hombres de nacionalidad venezolana irregulares en el país fueron baleados al interior de una barbería en Cabrero, región del Biobío. Los heridos están fuera de riesgo vital y el autor de los disparos huyó. Este hecho ocurrió la tarde del viernes en calle Los Guindos, en una barbería que es de propiedad de un familiar de las víctimas. Por instrucción, de la Fiscalía de Flagrancia Biobío, Brigada de Homicidios de Los Ángeles y Laboratorio de Criminalística de la PDI acudieron al sitio del suceso para efectuar diligencias investigativas tras este doble homicidio frustrado. El comisario Pablo López de la Brigada de Homicidios de Los Ángeles confirmó que las víctimas corresponden a dos hombres de nacionalidad venezolana, mayores de edad y que están irregularmente en el país. De acuerdo con los antecedentes recabados, se estableció que mientras se encontraban al interior de una barbería de propiedad de un familiar, llegó hasta el lugar un sujeto desconocido quien sin mediar provocación y de forma repentina extrajo un arma de fuego desde sus vestimentas y propinó al menos 5 disparos al interior del lugar, hiriendo a ambas víctimas para luego darse la fuga. Los heridos fueron trasladados al SAR de Cabrero y luego derivados al Hospital de Los Ángeles, donde permanecen en observación y fuera de riesgo vital. En tanto, las diligencias investigativas siguen en curso para establecer la identidad del atacante y concretar la detención. Esta jornada también está en curso un procedimiento en Cabrero. De acuerdo con la información recabada por Radio Bio Bio en Los Ángeles, habrían 7 personas detenidas por delitos como porte de arma de fuego, violación de morada, por oponerse a la acción de carabineros de servicio y también receptación de vehículo. De momento se desconoce si esta diligencia está vinculada con lo ocurrido en la barbería. En otras informaciones, el ministro de Seguridad Pública, Martín Arrau, manifestó su expectativa de que el imputado por el asesinato del sargento segundo de Carabineros, Jaime Urrea, ocurrido en Quilleco, reciba la pena más alta posible. Además, aseguró que el gobierno seguirá de cerca la investigación y expresó su confianza en que el Ministerio Público llevará adelante la causa con el máximo rigor. Durante una visita a Los Ángeles, en la región del Biobío, el ministro de Seguridad Pública, Martín Arrau, se refirió al crimen del policía asesinado la noche del pasado domingo durante un procedimiento por violencia intrafamiliar en un domicilio en la comuna de Quilleco, tras participar en la primera feria de seguridad rural organizada por la Sociedad Agrícola del Biobío Socavío. El secretario de Estado valoró que el imputado haya quedado en prisión preventiva, mientras que el tribunal fijó un plazo de 4 meses para la investigación. Arrau explicó que el gobierno, en su calidad de querellante, seguirá de cerca el desarrollo de la causa, especialmente considerando que deberá realizarse una ratificación de la formalización debido a que el imputado fue detenido cuando el funcionario policial aún se encontraba con vida. En ese contexto, aseguró que se dispuso de un equipo jurídico especializado para intervenir en el proceso y buscar la máxima sanción contemplada en la legislación. Tenemos un equipo de abogados de primer nivel siguiendo esta causa para que tenga una condena lo más alto posible, afirmó. El ministro recordó que la legislación chilena contempla severas sanciones para quienes asesinan a funcionarios policiales y destacó la importancia de desarrollar una investigación rigurosa. Hoy día asesinar a un carabinero en Chile tiene penas altísimas y por tanto es muy importante hacer un buen proceso, sostuvo. Asimismo expresó su confianza en el trabajo del ente persecutor. Confío en que el Ministerio Público también va a estar llevando a esta causa con mucho rigor, como lo hacen comúnmente, agregó. En su intervención, el titular de Seguridad Pública también abordó el impacto de las leyes aprobadas por el Congreso en materia de seguridad, destacando la ley Naín Retamal y las disposiciones destinadas a fortalecer la protección de los funcionarios policiales. Lo que parlamentarios transmitan en el Congreso sí tiene consecuencias prácticas en la calle. La ley Naín Retamal es un ejemplo. Hay más respaldo, señaló. En esa línea defendió los cambios introducidos por dicha normativa respecto del uso de la fuerza por parte de las policías. Hoy en día en ese caso se tiene que demostrar el uso ilegítimo de las fuerzas, o sea, se presupone que actuó bien nuestra policía, porque de lo contrario hay un desincentivo enorme al uso de la fuerza, explicó. Finalmente, Raúl se refirió a la próxima entrada en vigor de las nuevas reglas sobre el uso de la fuerza, asegurando que permitirán establecer criterios más claros para la actuación policial. Lo que hacen las reglas de uso de la fuerza cuando entren en rigor, que serán en algunas semanas más, va a ser lo mismo, ordenar de manera en que nuestras policías se sienten respaldadas con un protocolo muy claro, indicó. Según el ministro, estas decisiones establecerán criterios específicos para determinar cómo emplearse la fuerza de manera racional, legal y cuando resulte necesaria. Por último, autoridades entregaron un nuevo balance de la emergencia tras una mesa técnica por el aluvión que afectó el pasado jueves a la comuna de Las Condes en la región metropolitana, precisamente en el sector de San Carlos de Apoquindo. De momento se originó tras la activación de la quebrada Onda, producto de la caída de 15 milímetros de lluvia en un periodo breve. La emergencia comprometió una superficie de 3,1 kilómetros cuadrados, equivalentemente cerca de 250 hectáreas, además de 3 kilómetros de calles secundarias y 12 kilómetros de avenida. En total, 2015 viviendas resultaron afectadas. De ellas, 55 presentan daños mayores y se encuentran inhabitables, mientras que otras 1.960 registran daños menores. Ante este escenario, la Municipalidad de Las Condes ha mantenido un amplio despliegue de maquinaria, funcionarios y equipos de emergencia en los sectores más críticos para retirar los escombros y sedimentos que dejó el alud. El alcalde de Las Condes, Catalina San Martín, entregó detalles de la consecuencia de las emergencias que dejó 6 personas lesionadas, entre ellas un menor de 1 año. Por su parte, el delegado presidencial de la región metropolitana, Germán Codina, valoró el trabajo de los vecinos en las labores de limpieza. En paralelo a los trabajos de recuperación, vecinos de San Carlos de Apoquindo continúan retirando el barro y también los escombros que llegaron hasta sus viviendas y los vehículos. Algunos de ellos señalaron a Radio Bio Bio los momentos de angustia que vivieron durante la aluvión, donde uno de los afectados relató que se encontraba conduciendo su automóvil cuando la fuerza de la corriente lo arrastró hasta hacerlo chocar contra un poste. Para esta jornada se dispuso un punto de vacunación en Claro Arena entre las 9 y las 14 horas, coordinado por la Seremi de Salud de la región metropolitana. La iniciativa contempla vacunas contra la hepatitis A, la antitetánica y también la influenza, especialmente para quienes han participado en las labores de remoción de escombros. Amigos, amigas, son las 12 del día ya con 12 minutos. Este sería el resumen de noticias más importantes del día y que ya te comentamos en Noticias al Punto en la Punto 7. 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

Oye, día sábado ya, son las 12 del día con 21 minutos. 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Y amigos y amigas, bueno, siguen llegando imágenes ya de la noticia que ya acabamos de entregar, ya el fallecimiento de Juan Carlitos, ya un personaje muy querido y muy reconocido acá en la ciudad. Así que sí, ya lo hemos comentado, estábamos ahí recordando un poco, conversábamos ahí en pasillo con parte del equipo de prensa, específicamente ahí con don Esteban Sepúlveda, que me contaba ahí un hecho bien particular en cuanto a Juan Carlitos, que lamentablemente hoy Juan Carlos Riquelme, Seguiel Riquelme, bendigo, me contaban un dato curioso, ¿eh? Él apareció en un video, bueno, según me comentaba, él en algún minuto... En algún momento apareció en uno de los videos de Los Prisioneros, ¿ya? Sí, es una imagen bien rápida en cuanto a su aparición en este video, específicamente en un video musical, en donde él aparece tocando una batería, ¿ya? Así como es una imagen de prácticamente de segundos nomás. Y sí, voy a compartir la imagen de Juan Carlos Seguiel Riquelme. Y bueno, ahí se logra ver más que la cantidad de tiempo que aparece en este video. Igual no deja de ser que un personaje como Juan Carlos Seguiel Riquelme aparezca en un video de este grupo tan importante dentro de la música chilena, ¿ya? Bueno, ahí en las historias de WhatsApp acabo de compartir también la imagen de Juan Carlos, ya para que ahí recuerden y sepan quién fue este gran personaje angelino, ¿ya? Oye, nos vamos a quedar con Marama, esto se llama Nena, en la .7.

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Muy bien, 15 minutos ya nos van separando de las 13 horas, 1 de la tarde. Oye, tenemos a esta hora una temperatura aquí, marca en Los Ángeles exactamente 18 grados. Hoy la máxima será de 20. No se nota mucho todavía porque igual hay algo de vientecito. Ya, pero la verdad que durante la tarde va a ir bajando, ¿ya? Ahora, con respecto a mañana, probablemente tengamos lluvia débil, un poquito durante la mañana y sería, ¿ya? Y ahora el día lunes tendremos máxima de, perdón, mañana vamos a tener máxima de 22, mínima de 10. El lunes vamos a tener máxima de 20, mínima de 7. Ya, así que vamos a tener ahí un poquito más de viento, igual el día lunes. Mañana máxima de 22 kilómetros. El día lunes máxima de 31 kilómetros. Ya, así que eso. El lunes vamos a tener un poquito más de lluvia durante la tarde, ¿eh? Así que revise su panorama. Bueno, para la próxima semana aparece algo más de lluvia el día lunes, martes, miércoles. Ya el miércoles, de hecho, hasta el momento se anuncia tormenta eléctrica durante parte de la jornada, que sería eso de las 5 o 6 de la tarde aproximadamente. Ya, eso con respecto a el tiempo. 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Amigos, nos quedamos con Omega. Esto se llama Si Tú Quieres, Tú No Quieres.

0: Muy bien, amiguitos y amiguitas. Solamente 5 minutos ya nos separan de la una. Yo, por mi parte, comienzo a despedirme, esperando que tengan un excelente fin de semana. Bueno, yo no sé si la Javi les comentó que ella estará acompañándolo el día lunes, ya durante todo el día, de 9 a 1 y de 3 a 7 de la tarde. Ya nosotros nos vamos a reencontrar recién hasta el día martes. Sí, el día martes ya... ¿cuánto? Día martes 13. ¡Martes 13! ¡Oh! No te embarques ni te cases, ¿cómo era la cosa? Pura creencia, ¿no? ¿Ya? Así que nos vemos ese día, amigos y amigas. ¿Ya? Cuídense.
1: Gusto en escucharte.
0: Igual, mi amiga.
1: Ahí nos escuchamos por ahí.
0: ¿Ya, po?
1: Por ahí. El martes, po.
0: Sí, po.
1: Ahí nos escuchamos.
0: El martes. ¿Ya? Y ahí vamos a estar ya descansadito, ¿va?
2: Chao, babito. Que descanse el día de mañana junto a la familia. Igual el lunes, así que... Se lo merece.
0: Gracias, mi amigo.
2: A descansar, nomás, mi querido amigo. Saludos a la familia, que esté muy bien.
0: Igual, amigazo. Sáquenle el jugo al fin de semana, nomás, también. Un abrazo, saludo, amigo mío.
3: Hasta el martes, Gabito. Que descanse.
0: Gracias.
3: Pórtate mal para que lo pases bien. Chao.
0: Saludos, mi amiga Silvia. Cariño. Se portan bien igual.
4: Que tengas un excelente fin de semana con tu familia. Pásalo súper. Y nos vemos.
0: Muchas gracias. Gracias por los buenos deseos.
4: Martes 13 de terror.
0: Hoy podríamos hacer un especial martes 13, ¿ah? ¡Ya! ¡Compromiso entonces! ¡Ya, compromiso! El martes vengo preparado con un especial martes de terror. ¿Ya?
5: Hola, Gabito, la morena por acá. Desearle un feliz fin de semana junto a su familia, que lo disfrute, que la pase súper bien y provecho.

0: Gracias.
1: Muchas gracias.
2: Con muchas gracias. Su familia. Gracias. Su almuerzo por ahí. Y que esté bien y que descanse. ¿Ya? Ya.
0: Ya nada más.
2: Parte de la Morena. Si muchas la Morena gracias, pide amiga. Más, hay que darle más música nomás.
0: Claro.
2: Topo. Estoy solita.
0: ¡Oh, el nieto!
2: Ya, chao. Día martes, no te cases ni te embarques.
0: Así bueno, dice.
2: Así dice el dicho, no sé qué más será ya. Chao, que esté bien, Gabito.
0: Un abrazo, mi amiga. Saludito ahí para la morenita.
3: Que descanses todita. Vamos a hacer nosotros acá el esfuerzo de descansar.
0: El esfuerzo de descansar. Oye, y para los que van a celebrar 18, chicos, ¿ah?
4: Chao, Gabito, que estés bien. Yo ya casi por finalizar la chambita, así que me quedan dos clientes más.
0: ¡Ah, qué bueno! Vaya a descansar, mi amigo, que va a quedar solito, ¿ah?
2: Chao, Gabito.
0: Chao, carito.
2: Para verlo, Jason. Hoy día voy a cocinar un rico pollito crispierrano.
0: ¡Oye, te queda bueno!
5: Buenas tardes, chino Piño. Oiga, encontró portera nueva para el arco. Que tengamos fin de semana, estimado.
0: Se rieron al
5: hola, David, buenas tardes. Que tengan un excelente fin gracias. De semana, amigo. Junto a su familia.
0: Chavo.
5: Un saludo a todos los que me conocen y a los que no también. Y estaremos el lunes, si Dios quiere, escuchándolo y en sintonía.
0: No, el martes, amigo. El martes, yo vuelvo hasta el martes.
6: Chavito, que tengan. Bueno, primero, hola.
0: Hola.
6: Chao, que tengan lindo fin de semana.
0: Hola, chao.
6: No tengo más de fin de semana. Ya lo tuve. Ya. Chao.
0: Bueno, saluditos. Oye, se cuidan mucho. Yo los voy a dejar con Skank. Esto que se llama Chica Nacional. Cuídense mucho. Ya, excelente fin de semana para todas y todos.

0: más entretenido. 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

ya con 7 minutos. Bienvenidos y bienvenidas a este bloque de la tarde en este sábado 10 de octubre ya. Oye, cariños para todos los Borja, los Borjitas que están escuchando la radio, hoy día es su santo.

0: Estamos en vivo y en directo en esta tarde de sábado. Queremos mandarle muchos cariños a toda la gente que está conectada con la radio, a la gente que hoy día también está trabajando, a los conductores de la locomoción colectiva, a los que van a aprovechar de salir, de llevar a sus niños a algún parque por ahí para aprovechar este día que, si bien está nublado, pero hace bastante calor. ¿Cuántos grados tenemos? Tenemos a esta hora, bueno, tenemos 18 grados, hoy día llegamos a una máxima de 19 y me dicen que habría lluvia, pero muy poquito, pero un 4%, prácticamente nada a las 10 de la noche, así que pueden salir tranquilos, sin parca. Nos saludamos, reporta de dónde estás a esta hora. No, si quieres reportarte, quieres mandar algún aviso de utilidad pública, ya lo sabes. Tenemos nuestro WhatsApp siempre, pero siempre disponible para ti en el más 56 452 59 22 10. Ya por acá me dicen semáforo apagado.
1: Es el semáforo que está en el Jumbo de Los Pablos está apagado.
0: Semáforo del Jumbo de Los Pablos apagado, así que precaución. Bueno, y estamos transmitiendo también a través de TikTok. Si nos quieres ver, también lo puedes hacer. Pues ahora, haciéndolas todas. Estamos a través de la 101.7 a esta hora de la tarde, pero también a través de nuestra aplicación Radio.7. 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Saludos para la Llanecita Parada, que está conectada por acá. Que tengas una linda tarde, me dice. Saludos a mi hija Karen Herrera. ¿Aló?
2: Hola, buenas tardes, señorita Karen. Yo de la ciudad de Los Ángeles, reportándome acá. Hace mucha calor, dama. Pero está como nublado el día.
0: Igual
2: pero
0: que acá.
2: Está rico, agradable. Un saludo a todos los Punto 7. Un saludo a todos los que me conocen y a los que no me conocen también. Y aquí vamos a estar con las orejas paraditas y en sintonía, como siempre, pues, señorita. Besitos y abrazos.
0: Muchas gracias. Cariño para la voz más tierna de Los Ángeles. Y por acá me dicen, ¿quién está al aire? ¿Eres tú, Karencita? Sí, mi querido amigo, soy yo, Karen Páez. Saludos desde Peumo, sexta región. Dicen que está nublado, esperando la lluvia. Carlos Quintanil y también Carmencita Gloria, diseño y estilo. Hola, Karencita, me dice la Janet. Alejandro 1979, saludos también para ti, muchas gracias. Cariños al nene, desde Curauma. ¡Ay, Curauma, me encanta, Curauma! Saludos para toda la gente de la quinta región. Saludos también para Patricio Fernández, unido a través del TikTok. Saludos para mi hija Valentina, dice el Pato, que por fin se levantó. Está bien, que descanse, déjela nomás. Tiene toda una vida para trabajar. Dem, saludos a Cabildo, quinta región, a esta hora de la tarde, 3:11. Te damos la bienvenida junto a Wisin y Yandel en esta colaboración con Don Omar, que dice: nadie como tú, aquí en la Punto 7.

0: la tarde ya con 18 minutos. 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Y sigo saludando a mis amigos del TikTok, ¿eh? Yanita Fabiola, buen turno, gracias, Yanita. Ana Graciela también, desde Puerto Montt, nos está viendo la Anita. Cevita, Radio Colo Colo, cariños para el Cevita. Diana Lara, buenas tardes para ti también. Y Arnoldo Miranda. Bueno, tenemos varios conectados ya a esta hora de la tarde. Y vamos a estar con el TikTok toda la tarde, ¿eh? Vamos a estar toda la transmisión. No solamente a través del dial, sino que también a través de nuestro WhatsApp. Saludos para Ignacio, ahí quiere que le mande saludos, un abrazo para ti, Ignacio. Bueno, les voy a contar una cosilla. Bueno, si usted, por ejemplo, estaba pensando en comprar un computador o cambiar su computador, le tengo malas noticias. Malas noticias, ¿por qué me va a preguntar? Porque, chiquillos, las empresas del rubro tecnológico hicieron algo parecido a lo que hacemos ante un anuncio de alza de precios. ¿Y qué hicieron? Llenaron la despensa. Entre julio y septiembre, las ventas mundiales de computadoras personales cayeron cerca de un 20% comparado al mismo trimestre del 2025. Su peor tropiezo desde el año 2023. Así lo reportaron. ¿Y qué pasó? ¿Qué pasó gracias a esto? Ahora no saben qué hacer con tanto computador. Pero yo encuentro que la gente ya no está comprando tantos computadores como antes. ¿Qué es, por ejemplo, lo que más yo veo cuando voy de visita a casas de mis amigos? Generalmente veo celulares y tablet. Hoy día es muy raro que alguien no tenga celular. Muy raro. Imagínense que uno sale sin su teléfono y es como salir desnudo. O desnuda. Otros se urgen cuando se les queda el celular. Y ahí es cuando nos falta el o la que ataca. Por eso es que la pregunta de hoy tiene que ver con la tecnología. Porque dicen por ahí que hay varios signos de que alguien te quiere ocultar algo. Y uno de esos tiene que ver con el famoso teléfono celular. Armas de doble filo, cabro. Porque como dice el dicho, el que busca, encuentra. ¿O no? Por eso es mejor no buscar nada. ¿Alguna vez te han revisado el teléfono? ¿Alguna vez tú revisaste el celular de alguien? ¿O tienes la clave solamente por si se te pierde? ¿Usted comparte la clave celular con su pareja? ¿Ah? se dio cuenta que de la nada, como dice por acá mi amiga tóxica Fernanda 14, le cambia la clave al teléfono. ¿Será algún indicio de algo? Muy buenas tardes, me dicen por acá. Yo descubrí que mi ex me ocultaba cosas. Por lo que dijo la auditora, le cambió de un día para otro la clave a su teléfono. Si pudiéramos volver el tiempo atrás, ¿te quedarías en el pasado sin tanta tecnología? Cuando uno podía salir de la casa y salir nomás, no andar preocupada a cargar nada. ¿Piensan realmente que la tecnología ha influido en que hoy día existan más divorcios? ¿Ah? ¿En que las relaciones sean menos duraderas? Esa es la pregunta que les traigo hoy día. Sean honestos ya. Ojo de loca no se equivoca, dice acá la Fer. Ay, eso es bien tóxica, Fer, tú. ¿Ah? Nosotros con mi pareja, me dicen por acá, no tenemos nada que ocultar. Él me pasa su celular y yo el mío. Ahí tenía. ¿Crees tú que la tecnología ha sido algo negativo para las relaciones de pareja?
1: Carosita hermosa, buenas tardes. Buenas tardes. Como nosotros con mi señora teníamos solo una clave para el teléfono, para las dos.
0: Así no se le olvida.
1: La misma clave para la tele, para el teléfono, y hasta el gato anda con el teléfono en la casa ya. Cero drama. El mío está siempre abierto, el de ella igual. No hay problema.
0: Ahí tenía una sola clave. ¿Y qué tanto? Igual a ustedes ya se les pueden olvidar las cosas porque... Por acá me dicen, igual las mujeres solo tienen miedo, pero aquí los hombres les damos detalles, amor. Nosotros les pasamos todo cuando estamos enamorados. ¡Ah! No creo.
2: Hola, buenas tardes, Radio Punce 7. Quiero mandar saludos a Claudita, estamos escuchando la Radio Punce 7, acá en Osorno, besitos.
0: Buena, cariño para Osorno.
3: Oli, oli, Karen.
0: Hola.
3: Linda jornada para ti. Muy buenas gracias. Tardes. Por acá la Lore Pueblo Nuevo, en tu compañía, junto a la Laila Antonella, escuchándote, oh, obviamente. Laila. Oye, yo creo que no tiene nada que ver la tecnología. Es más, la confianza. Eso. El respeto, el cariño mutuo. Eso. Eso es lo importante. La tecnología, yo creo que es una excusa barata.
0: Ahí estamos escuchando.
3: El que quiere ser honesto, honesta, lo es. Eso. Y punto.
0: Así nomás.

0: qué les pregunto esto? Porque la tecnología juega un papel crucial en los procesos de pareja. Mucha gente se conoce a través de aplicaciones, por ejemplo, pero hay un concepto que me llamó mucho la atención hoy día y se llama infidelidad digital. Ha sido tanto así que hay mucha gente que no es infiel con un ser humano, sino que te pueden ser infiel con un chatbot. Imagínate esa gente que conversa, que pregunta todo a ChatGPT cuando se siente mal. Esa gente podría estarte siendo infiel.
1: Salir con cualquiera,
0: na, na. Voy a la música. Me da risa. Na, na, na. 3 de la tarde con 27. Nos quedamos con Sebastián Yatra. Esto es Vagabundo aquí en Punto 7. 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

0: la tarde ya con 37 minutos. Oye, saludos para... ¿Ahí sí? A ver. Saludos para Gabriel Laurí, que va escuchando la radio. Ahí va el suegro. Oiga, va para el campo, dice, a puro trabajar nomás. ¡Qué hombre más trabajador! Ricardo Matamala también nos está viendo desde La Ligua. Bitoco está en Antofagasta mirando este live a través de TikTok. Jonathan Fuentes, el saludo desde Curicó. Luis Eugenio. Ayer en la noche me pasó algo, me dicen por acá. Me bloquearon. Una que se llama Romy me bloqueó y estuvo con su amigo. Y lloré como nunca, me dice. Oh, qué triste tu historia, amigo. Pero pienso que deberías dar vuelta a la página y chao nomás.
1: Hola, Karencita Páez. Cristian reportándose aquí de Padre Las Casas. Sí, con respecto a tu pregunta, no, nosotros no tenemos necesidad. Todos tenemos, de hecho, tenemos clave en los teléfonos, pero todos no sabemos la clave del teléfono, del computador, pero ningún secreto. Si el que no hace, nada teme, po, Karencita.
0: Sí, el que nada hace, nada.
1: Y con referente a los hijos, ellos nos malusan el tema. Nosotros le decimos una hora y media al teléfono, una hora y media al teléfono. ¿Ya? Así que yo creo que va lo que dice la auditora recién, la confianza. ¿Ya?
0: La confianza.
1: Para todos. Tanto para los hijos, tanto para la señora. ¿Ya? Pero siempre hay... Atento a...
0: Eso.
1: Así que yo soy un 7, ¿y tú?
0: La confianza, dice nuestro amigo. Oye, a usted le hacen todos caso en su casa. Y qué afortunado que es. Así que va a trabajar. Qué suegro más trabajador. Podría ir a trabajar a nuestra casa igual. Saludos para la Feñita. Oye, me dio pena la historia de nuestro amigo, el que hablaba de que la Romy lo bloqueó y estuvo toda la noche con su amigo y él lloró toda la noche por ella. Oh, igual me dio pena. Cariño para el Tommy. ¿Cómo estás, Tommy? ¿Eres tú, Tommy, futbolista o no? Tía, me dice aquí. Cariño para ti, Tommy. Dime si eres tú o no, a ver.
2: Hola, amiguita, buenas tardes. Que tenga buen turnito, que por Valdivia, lindo día, oiga. Ya ha pasado la lluvia, llegó la primavera. La primavera que andaba perdida hace tiempo.
0: ¡Uy, la primavera! Se calmó ya. Anda de carrete.
2: Ahora
0: la primavera.
2: Pura sacarse la ropa nomás.
0: Oiga, pues. Saludos para Enrique y también para Marcos. Marcos me dice de la Biobío Santiago. Cariños para nuestro colega. Acá Ignacio, volvió Ignacio. Bueno, estábamos hablando de la tecnología y cómo ha ido influyendo en nuestra vida. Ha sido tanto así, valga la redonda. Es tanto así que muchas personas ya hablan más con el chat GPT que con sus propias parejas. Estábamos hablando de la infidelidad digital. Primero hablamos de las claves, ¿cierto? Pero ahora cambiamos y viramos a la infidelidad digital, donde uno dice, no, pero si es una máquina la que me responde. Bueno, hay mucha gente en el mundo, ¿ah? Que es incomprendida. Tiene bastantes problemas con su pareja, sus amigos, su familia. Y no va al psicólogo. Va a su chat GPT. Los problemas finalmente los conversan con su chat GPT. Y generan, ¿cómo podríamos decirlo? Vínculos virtuales, ¿puede ser la palabra? Vínculos virtuales, emocionales, con esta aplicación. O sea, finalmente la tecnología puede ser súper útil, pero hay que tener cuidado con el uso. ¿Ah? Hay gente que le ha dado la locura. Se ha enamorado de bots, de verdad, que es verdad. ¡Es verdad! Cariño para Karen de Hualpín, dice por acá Israel que la ama mucho desde Galvarino. Es más, ¿sabían ustedes que hay estudios que hablan de la inteligencia artificial y el matrimonio, de las consecuencias que puede tener eso. Aunque usted no lo crea, porque quizá usted nunca se le ha pasado por la cabeza, pero el auge de la inteligencia artificial ha sido tanto que ha transformado la forma en que nos comunicamos y también en cómo nosotros gestionamos las emociones. Pero no está afectando solamente el tema de los estudiantes, que muchos ya le mandan las tareas al chat GPT y chao, sino que también a las parejas. Hay historias que muestran que el uso intensivo del chat GPT puede generar conflictos y en algunos casos divorcios, cuando la IA se convierte en un confidente de la relación. O, no sé, sean honestos, ¿alguna vez le han expresado un problema al chat GPT para que les dé una respuesta de cómo podrían resolverlo? Nadie se atreve, ¿cachai? ¡Mira esta vergüenza!
3: Jerencita hermosa, ¿sabes que me están dando ganas de llorar con el auditor que llamó recién? Y así dicen que nosotros los hombres somos malos.
0: ¿Por qué? No.
3: No sé cómo lo pudieron dejar solo el caballero.
0: ¿Por qué, amigos? Nadie ha dicho que los hombres son malos. Los hombres son buenos. Hay gente buena y gente no tan buena, pero no significa que sean todos malos. Hay hombres que son muy buenos y mujeres que son muy buenas también. Oye, aquí el Ignacio me sigue contando su historia de Corín Tellado. Ayer la niña con la que estaba me bloqueó y estuvo con otro. Lloré como si nada y yo enamorado. ¿Te puedo contar algo? Me dice por acá. No sé qué hacer. Estoy muy triste. ¿Qué hago? ¿Le pido que esté conmigo o la dejo nomás que se vaya y termino con ella? Ella no sabe que yo sé que estuvo con mi amigo. Oh, ya. Es que me da vergüenza contar tu historia al final, porque ¿cómo tan pavo? Saludos para la Julita Romero allá. Está viéndonos en Labranza, ¿no? Oye, aquí en la radio sí que uno conoce historia. Les contara las historias que conocí yo. Brígida. Nos vamos a la música con John Eric y Gocho. Esto es Nada de Nada junto a Chris y Ángel. 3:45 el punto 7.
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0: Oye, nos sigue contando su rollo el Ignacio aquí. Ah, pues Ignacio, cálmate, Ignacio. Supéralo, Ignacio.

0: Coroncito, te cuento una historia y tú me contáis otra. Y así nos vamos de historia a historia. Ya, mi Coroncita.
1: Hola, hola, Coroncita, ¿cómo estáis? Oye, si supiera ahí la historia que escuchamos nosotros también, los Uber.
2: Un clavo saca otro clavo, ¿no, amigo?
3: Con 52 minutos, hoy estoy acompañada aquí. Algunos pudieron verlo a través de el TikTok. Está la tía Julia. Está la tía Julia conectada a través de TikTok. Y acá en el estudio está su sobrino nieto, ¿cierto? Sí, pues sobrino nieto. ¿Cómo estáis, Luciano? Bienvenido, Luciano. Tienes que acercarte bien al micrófono para hablar.
4: Sí, estoy bien.
3: Oye, sé que tú quieres mandarle un saludo a toda tu familia. Algunos te están mirando. Acá está la Gaby. Mi Lucianito, dice la Gaby. No se ve en la pantalla ahora, pero estuvo acá en pantalla harto rato y aprovecha a mandar saludos, po. ¿Quién es la persona que más quieres? A ver.
4: A toda mi familia.
3: La tía Julia igual te estaba mandando saludos, dice mi guapito hermoso. ¿Qué le dirías a la tía Julia?
4: Hola, tía, la quiero mucho.
3: ¿Y a la tía Gaby?
4: También.
3: Y me dijeron que tú juegas a la pelota, ¿es verdad o no? Sí.

0: igual te quiero mucho, dice la tía Julia, qué linda. Mándale saludo a tus vecinos de Labranza, po. No quieres mandar nada, no se merecen tu saludo ya. Bueno, a esta hora ya son las 3:54, estamos aquí con un futuro futbolista profesional de 11 años, goleador de Mini Penecas del Club Deportivo Alameda. Y solamente pasó a saludarnos, ¿ah? Pasó a saludarnos, él es... ¿Puedo decir su nombre completo, no?
1: Luciano Agustín Lauría Ruiz.
0: ¡Eso! ¿Va al colegio, me preguntan acá? ¿A qué colegio va?
1: Al colegio New Harvard.
0: Muy bonito, muy lindo, Luciano. Saludos a Elita, que está en una mateada en el Museo Ferroviario. El tío Justo te está viendo, Valver. Ándale, saluda al tío Justo.
1: Hola, tío.
0: Niños. Los niños a esta hora también se toman la radio. Oye, ayúdame a innovar la música. Es tu momento de locución. Tú vas a decir aquí en la punto 7, ¿ya? Yo voy a presentar la canción y tú vayas a decir aquí en la punto 7. Ya, vamos, espérate. 3:55 y nos vamos a la música. Nos quedamos con Mega Puesta. Esto es Piel Morena y se escucha aquí.
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0: ¡Excelente!

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1: Mira a tu alrededor. Cajas de cerezas listas para viajar a otros países. Mira las servilletas en tu casa y la ropa que llevas puesta. Aunque no lo creas, todo eso puede tener un mismo origen. Nace de plantaciones forestales.

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0: ciclista, estudiante de la Universidad de la Frontera de Temuco, murió tras ser colisionado por un vehículo cuando se desplazaba en su motocicleta en la localidad de Hualpín, en Teodoro Schmidt, región de la Araucanía. A consecuencia del choque, ambos vehículos se incendiaron. La tragedia ocurrió a la altura del sector Isla Licán Chica, de la ruta que conecta Teodoro Schmidt y Hualpín, aproximadamente 85 kilómetros al superponiente de Temuco, y costó la vida de Alejandro Cortés Sangüesa, de 22 años. Esto ocurrió cuando el deportista y amante del voleibol se dirigía a la casa de sus padres, que son conocidos en la zona al ser propietarios del restaurante y hostería Don Lolo. Las circunstancias del hecho están siendo investigadas por un equipo de la Subcomisaría Investigadora de Accidentes de Tránsito de Carabineros, y así lo afirmó el teniente Javier Jara.
1: Con la finalidad de que investigáramos un accidente en el tránsito del tipo colisión que involucró a un automóvil y una motocicleta, donde lamentablemente el conductor de esta última resultó fallecido en el lugar.
0: El joven falleció en ese lugar, y podemos comentarles que estudiaba Ingeniería Civil Industrial en la Universidad de la Frontera y ofrecía talleres de voleibol, categorías juveniles de mujeres y hombres, en la comuna de Tolten, cuyo municipio entregó públicamente sus condolencias a la familia de la víctima y a los integrantes del club Volten. Por su parte, la Municipalidad de Teodoro Schmidt decretó 4 días de duelo comunal en su memoria y también en reconocimiento de su valiosa entrega a nuestra comunidad. Alejandro dejó una huella imborrable a través de su destacado trabajo en el programa de promoción de la salud, su dedicación motivando a jóvenes en el voleibol y su talento como integrante del ballet municipal Bangulén, agregaron en el escrito. El conductor del automóvil, que huyó del lugar del accidente y se entregó 8 horas después a Carabineros, permanece internado con lesiones de carácter grave en el Hospital Regional de Temuco. Debido a su estado, por vía telemática, se controló su detención ante el Juzgado de Garantía de Imperial, donde se resolvió ampliar el arresto hasta el próximo martes 13 de octubre, a la espera de los informes periciales, entre ellos el de alcoholemia.

0: Bueno, y nos vamos al ámbito nacional. Este sábado 10 de octubre, la Subsecretaría del Interior, junto al Servicio Nacional de Migraciones, realizó una nueva actualización de la cifra migratoria que tenemos en el país, entregando un balance de los principales indicadores de control migratorio, expulsiones y salidas de personas extranjeras registradas durante 2026. De acuerdo con los antecedentes entregados, al 8 de octubre se contabilizan 1.818 expulsiones materializadas, de las cuales 1.633 corresponden a procedimientos administrativos y 185 a expulsiones judiciales. A esa cifra se suman las 56 personas incluidas en el vuelo de expulsión desarrollado este sábado, con lo que el total de expulsiones materializadas y programadas durante el año alcanza los 1.874 casos. En otras informaciones, un nuevo dolor de cabeza para el gobierno. Durante este sábado, parlamentarios oficialistas justificaron el fin de programas contemplado en el presupuesto 2027, pero el Partido de la Gente, una de las colectividades que, si bien no son parte del gobierno, ha mostrado apoyo a diversas medidas y acondicionó su apoyo al proyecto económico de la administración de Kast. Y es que tal y como está el proyecto, deja sin financiamiento para 2027 a Yo Elijo Mi PC, una medida emblemática en temas educacionales. Además, en Prodemu se contemplan recursos operacionales hasta el 31 de marzo del próximo año y fondos para su cierre y liquidación, lo que podría poner fin a la fundación si el Congreso no modifica la propuesta. La institución enfrenta además un déficit de 1.501 millones de pesos. A su vez, la Contraloría estableció que los beneficios laborales adicionales a los legales no pueden financiarse con recursos públicos provenientes de convenios con el Servicio Nacional de la Mujer y la Equidad de Género. Los ajustes también alcanzarían la capacitación laboral y la prevención de emergencias. La línea de capacitación en oficios del Servicio Nacional de Capacitación y Empleo bajaría de 26.000 a 13.000 millones de pesos, mientras que el programa de gestión de riesgo de desastres del Servicio Nacional de Prevención y Respuesta ante Desastres pasaría de 842 a 584 millones de pesos. La diputada republicana Paz Charpentier, integrante de las comisiones de vivienda y educación, defendió eliminar programas que, a su juicio, no cumplen sus objetivos y sostuvo que quienes busquen mantenerlos deben justificar el gasto público.
1: Si algún programa no cumple con su propósito y el Ejecutivo ha propuesto eliminarlo, el peso de la prueba cae sobre quienes quieren mantener ese programa público mal evaluado. Es decir, son los políticos que quieren continuar gastando mal la plata los que tienen que explicar el porqué.
0: En Renovación Nacional, el diputado Daniel Valenzuela respaldó la eliminación de Prodemu, pero defendió la continuidad de Yo Elijo Mi PC y emplazó a los ministros a escuchar las propuestas del Congreso durante la tramitación. Por su parte, el diputado Patricio Briones planteó que condicionará los votos de su sector a reponer recursos para el equipamiento escolar y fortalecer el CENSE. También pidió mantener el apoyo a emprendedores y la respuesta ante emergencias en regiones. Bueno, y así cuando son las 4 de la tarde con 7 minutos, estas son las últimas informaciones. Te invitamos a continuar en compañía de Punto 7.
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0: estamos de vuelta, 4:12. Hay mucha gente que está en el Parque Isla Cautina a esta hora. Seguimos conectados a través de TikTok. Valentina Figueroa, buenas tardes también para ti. Soraya Vidal. Desde Santa Fe, Los Ángeles, saludos, me dicen por acá. Cariño para mi bebecito Mario Mateo. Se ha portado muy bien en la escuela. Muy bien, Mario Mateo. Saludos desde Santiago, desde Calama también, Robert, conectado. Desde Talca, Gonzalo Tejos. Bueno, y por supuesto a través de WhatsApp también recibimos tus mensajes, y si tienes algún aviso de utilidad pública, lo puedes pasar por acá. Semáforos apagados en Vicuña Maquena con Rodríguez. Precaución en el lugar, me dicen aquí. Precaución entonces para todos los conductores. Semáforos apagados en Vicuña Maquena con Rodríguez. 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Cariño para el Seba, que está conectado, y para Luis Patiperro de Osorno. 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Oye, saludos desde la comuna de San Bernardo, Santiago, me dicen acá, soy de Temuco, sí, ando trabajando acá. Cariños para el Jota, un abrazo para él. ¿Cómo estáis, Pulore?
1: Karen, mi saludito pendiente, por favor.
0: ¿Dónde está su saludito pendiente? A ver su saludito, vamos a revisar.
1: Karencita, un favor especial, por favor,
0: ¿qué me quiere
1: pedir? Me pueden saludar a mi hermana, a Ana María, a Patricio,
0: ¿ya?
1: Y a mi sobrino Agustincito, por favor, que te
0: por
1: están
0: supuesto.
1: Escuchando y me acaban de decir, faltó nuestro saludo.
0: Oh, ahí
1: eso,
0: está
1: besito,
0: saludo.
1: Gracias, Karen.
0: Ahí está el saludo entonces de Lorena para su familia, qué lindo. Ojalá lo hayan escuchado, sí, pues.
2: Hola, Karencita, Itaita.
0: Hola. ¿Cómo estás tú, oye, tanto tiempo? Saludos para Alicia Millaquipay. Millaquipay, ahí sí. Desde Osorno nos está viendo la Alicia. Escorpión ardiente. Igual me dan risa los nick que tienen a veces. Porque el otro día veía un nick que decía Luchito el irresistible. ¡Ah! Juanito el enamorado. Oye, ¿te cachai que te hable Juanito el enamorado y jura que te conquista con su... Capaz que le va bien con su nick, por favor. Desde Viña del Mar, Gonzalo Ramírez, conectado también. Y Escorpio Ardiente. Oye, te pasaste con el nick. Como que te pregunte tu mamá, ¿con quién estás hablando? No, con el Escorpio Ardiente.
1: Gracias, Karencita. Sí, sí lo escucharon. Sí, están con la punto 7 porque aprendieron de mí. Así que ellos también son un 7. Siempre te escuchan, solamente que no se reportan.
0: Muy bien. Excelente.
1: Besitos, gracias.
0: Ahí está la Lore. Qué bueno que pudimos hacer feliz a nuestra amiga y cariños para toda su familia. Desde Los Ángeles, saludos a mis hijos Benjamín Yáñez y Emilia Yáñez y a mi esposa María José Yáñez. No, María José, que los amo mucho y que se porten bien mis hijos. Pórtense bien, cabros, ¿eh? Si no, cuando llegue el papá a la casa, papá. Se quitan los celulares, se apaga la tele, acostarse todo. Chino y Nacho llegan con el poeta cuando son las 4:18 aquí en Punto 7.

0: 8:25. Hoy estaba leyendo ahí a la tía Julia, mi tía Julia. Oye, ella es tan amorosa, pero tan amorosa, cariñosa, cocina rico, uno llega a su casa. Es de esas personas que uno llega a su casa y al tiro le dice si quiere tomar un tecito. Bueno, ella y su marido, los dos son unos excelentes anfitriones. Y él es bien especial, ¿ah? Porque yo creo que hay cosas con las que uno nace y tiene una facilidad para crear cosas. El otro día yo lo miraba, martillaba domingo a las 9 de la mañana, pa, pa, pa, pa. Y decía, ¿quién está metiendo ruido? ¿Era él que le estaba haciendo un invernadero a su señora para que plante tantas cositas que quiere cultivar? El invernadero topísimo. Además tiene buen gusto, imagínense. Bueno, la tía Julia quiere saludar a su querido esposo y que está haciendo un arreglo en el baño. Dice que él es el mejor maestro y que lo ama con todo su ser. ¡Ah! Y es que debe ser bacán, digo yo. Debe ser bacán llevar tantos años con alguien y que esa persona siga conquistándote de distintas formas, ¿ah? Porque aunque ustedes no lo piensen así quizás como yo, pero yo creo que el hombre que resuelve siempre sigue conquistando, ¿o no? Él es un hombre que resuelve, y acá me dicen, ¿y tú por qué dices? Yo tengo el mejor hombre, el hombre que más resuelve, ya, ubíquense. El más lindo de todos. Ojalá que me vaya escuchando, ¿no? Él resuelve todo. Yo digo, hay que instalar una cosa, yo todavía no termino y él ya lo instaló. Tengo una idea y ya está resuelta. Porque ese hombre que no resuelve, mata las pasiones. ¿Sí o no? ¿A quién no le ha pasado, por ejemplo, que en su casa el hombre no resuelve mucho? Bueno, me refiero a cosas como de la casa, ¿cachai? Así como que hay que cambiar una cortina, como que hay que pintar una pared y no le pega al maestreo. Eso mata pasiones, cabros, pónganse las pilas. Yo tengo varias amigas que han tenido que ser Terrenator.
1: Son tiene de los hombres, ¿qué? Pues, como digo, ya hay algunos que para explorar una casa, ni el vaso de agua se lo sirven. Pero es culpa de ellos, le gustan los flojos. Es que están echados todo el día, ese yo, viendo tele. Y la guata es al día.
0: Ya. Oiga, amigo, no se le entiende nada de lo que dice. ¿Le entendí que usted habla que las mujeres también son flojas, que no le sirven ni un vaso de agua? ¿Eso dijo? Pero no estamos hablando de flojera, estamos hablando de resolver. Che, para fin a esta conversación ya. Mire, y aquí la gente es buena para pelear. Ya, acá me dicen. Cariño, Jarencita, escuchándote desde Nueva Imperial. Te estamos viendo a través del TikTok también. Oye, desde Valdivia también nos está viendo la señora Verónica. Dice que le quiere mandar cariños a la señora Eddie. Enrique Chávez, desde Puerto Montt, conectado, acá me dicen provecho. Es que no alcancé a almorzar hoy día. Me puse a hacer millón de cosas y...
2: Hola, si Karen no ande contando intimidad aquí, oiga. ¿Qué va a decir después de pollo, amigo, pollo?
0: ¿Y usted resuelve o no? ¿Y usted resuelve o no resuelve en su casa, oiga? Y anda ahí metiéndose en conversaciones ajenas. Para la Amparito que está conectada a esta hora. 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Se picó, mi amigo. A ver, ¿qué me querés?
2: No, yo resuelvo. Mi señora piensa algo y está hecho ya. Los palos duelen.
0: Usted dice que su señora lo piensa y usted ya lo hizo, mira. Yo no tengo ninguna duda porque usted es un hombre, además de muy trabajador, don Gerardo, un hombre muy inteligente, además. No tengo dudas que usted resuelve todo.
3: Hola, hola, Karen.
0: ¿Oli?
3: Buenas tardes. Oh, yo recién aquí despertándome. ¿Por qué, no, sí, o sea, ¿por qué piensas hasta ahora yo despertándome? Porque trabajo de noche, claro. Así que ahora terminé de almorzar y después tengo que irme a trabajar. Así que eso, buscar.
0: Otra vez, amigo.
3: Bueno, ya
0: otra
3: me quedo esta última noche ya y después descansar 4 días.
0: Oh, qué rico.
3: Claro, una consulta. Cuéntame. Si algún auditor que trabaje en la línea o en la micro, la 3D que va a Solchol.
0: ¿Ya?
3: No, alguien no sabe a qué hora empieza a correr la primera micro para Solchol. A camino a Solchol. Si alguien me da esa información, por favor.
0: La primera 3. La primera.
3: Gracias.
0: 3. Ya. Ahí está nuestro auditor despertando luego de una larga noche. Patito tuvo turno y tiene turno otra vez en un ratito más, pero después tiene 4 días para lanzarse. Y necesita saber qué micro o qué micro 3, porque hay varias 3, po. A la 3 troncal, la 3 directo, la 3 no sé qué, y vamos inventando micro. Yo ya no sé cuál va para qué lado ya. Sé que la 3 va para allá y la 2 va para Pueblo Nuevo, y ya me perdía. Pero, ¿qué 3 sale más temprano? La 3 directo me dice por acá él. 3 directo. ¿Quién tiene esa información? ¿Algún conductor de la locomoción colectiva que nos vaya escuchando? ¿A qué hora sale la primera 3 mañana domingo camino Cholchol? A ver si le ayudamos a nuestro patito.
4: Buenas tardes, Karencita. ¿Cómo está la mujer de la voz más hermosa del mundo? ¿Qué pasó? ¿De qué me perdí?
0: No se perdió de nada, llegó tarde ya, oiga. Andrés Buenumán dice, mujeres, entre más flojo y flaite, más les gustan los hombres. Ya. Oiga, ¿sabe que lo vamos a bloquear? Me cae mal su comentario. ¿Cómo dice eso, oiga? Ya me dio risa. Otra vez, Ruth Béjar, saludo desde Cholchol. Escorpión Ardiente dice, está más perdido que guagua de comedia. ¿Qué? No. No entiendo por qué siempre pasa esto. Se empiezan a caer mal a través de TikTok y se mandan cosas feas. No hagan eso. Saludos desde Copiapó, Lautarino, cariños para ti. Saludos para mi colega Bianca. Estamos trabajando, dice Ruth. Ruth Béjar.
5: Hola Karen, ¿cómo estás?
0: ¿Y tú?
5: Sí, mi marido resuelve mucho. Y pobre del que no resuelva, porque le doy a poto pelado.
0: ¡Oiga, mira!
5: Así como resuelvo yo en la casa muchas cosas, resuelve él.
0: ¿Y usted también? A ver.

0: sé que estás entretenido. Vamos y volvemos aquí en la radio. Yo, chica.
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0: preguntaban quién, quién es el que está cantando, yo les cuento que es David Bisbal, al que estaban escuchando. Así que el que dijo ahí Pablo Alborán, no, David Bisbal. Te escucho en La Perla del Norte, me dicen por acá por Antofagasta, muy buena la señal. Saludos a mi mamita Filomena, dice Pablito, que está en Ranquilco Alto, Nueva Imperial, viendo este live. Y también a Cristian Esquivel, que me dice que está desde Antofagasta, está ahí de harto lejos, Changalí, aprovechando hasta la última cuchara, allí me estaban haciendo bullying. Porque me trajeron una cosita para comer, porque no alcancé a almorzar hoy día. Me puse a hacer lo que hacemos la mayoría de las mujeres el fin de semana en la mañana. Hicimos aseo y de repente hice almuerzo, los niños comieron mientras yo hacía otra cosa, bla, y de repente me doy cuenta que son las 2:20 ya y me tenía que venir. Y no alcanzaba a comer, así que me vine nomás. Así que me trajeron una cosita y que recién me terminé de comer. Y aquí todos riéndose de mí, diciendo que yo estoy raspando el plato. Y es verdad. Saludos para Los Ángeles, octava región, John Rosas, Don Jano, cariños para él también. Oye, tenemos muchos saludos hoy día. Saludos a mi hija Meilín. No es por nada en especial, solo para que nunca olvide que la amo. ¡Ay, oh, qué le! ¿Qué me quiere decir? A ver.
1: Hola, ¿cómo están todos? Un 7 acá. ¿Oye? Reportándose Jaimito 10 puntos desde Osorno.
0: ¡Wow!
1: Y para todo Chile, donde llegue la punto 7.
0: Excelente.
1: Que son un 7. Voy a hacer lo que más quiero, lo que más me gusta, lo que más amo.
0: ¿Qué va a hacer, amigo? ¿Qué va a
1: hacer? Carnes a la parrilla y un evento. Así que tengan una linda tarde. Lo que yo, si Dios quiere, lo voy a pasar muy bien. Como le digo, lo que más amo. Estoy dispuesto para todo evento, casamiento, lo que sea.
0: Qué bacán, Jaimito.
1: Dentro de Chile. Un abrazo. Son un 7. Carito, recupérate si estás escuchando por ahí. Acá, Jaimito.
0: Bien. Claro, está.
1: Marioni, Marioli. Luchito, Andresito. Lilia, donde estés, que tengas buena tarde. Disfrútalo. Eres un 7, Jaimito, 10 puntos por aquí.
0: Jaimito 10 puntos es un amigo de la radio, es un auditor de la ciudad de Osorno, y dice que tiene las mejores empanadas. ¿Por qué se llama Jaimito 10 puntos? Porque dice que sus empanadas son 10 puntos buenos. Oye, pero además es parrillero, aquí nos manda fotos de las empanadas, ahí está Jaimito haciendo parrilla. Ay, Jaimito, tenés que darte una vuelta por Temuco un día, venir a hacer una parrillita aquí.
2: Hola, Karen.
0: ¿Cómo estás?
2: Me presento, Jimena de Puerto Montt.
0: Wow, de Puerto Montt.
2: Cariños, lindo sábado. Yo soy un 7.
0: Cariños también para ti. Carmencita Jimena Currumilla, un abrazo grande a esta hora de la tarde. No es por nada en especial.
3: Carencita, déjame un poquito de tu colación, porque yo todavía no tomo ni desayuno.
0: No te puedo creer.
3: Tengo más hambre que el chavo.
0: Oh, charalecero, hubiera sabido, te dejo un poquito. ¿Aló?
4: Hola, señora Karencita Páez, tanto
0: años. Señorita, ¿cómo está? ¿Hansel?
4: Ah, señorita Karen.
0: ¿Quién es? Tiene voz de
4: ¿cómo
0: Hansel?
4: Que señorita, oiga?
0: Oiga, pero señorita con... Ya, pero ¿con quién tenemos el gusto, pues?
4: ¿Ya te olvidaste de mí ya?
0: Uy, es que tengo tantas voces en mi cabeza.
4: Tantos regalones que tenía igual, pues.
0: Hansel, ¿eres tú?
4: El mismo que viste en casa.
0: ¿En serio? Oye, tengo buena memoria, ¿cachai? ¿Cómo estáis, Hansel, sí, tanto tiempo?
4: Bien, gracias a Dios. Estaba con mi mamá en Tegualda.
0: ¿Ya?
4: Sí, por acá ando.
0: Cuéntame, ¿qué está pasando de bueno por allá por los lagos?
4: Nada de bueno, no sé.
0: ¿Cómo nada bueno? Está lloviendo. Cuéntame algo.
4: No, también está agradable. Está linda la tarde, el solcito, tenemos 16 grados.
0: ¿Y nos estás escuchando por la radio o por la aplicación?
4: Online.
0: Bacán.
4: Sí, exactamente, online.
0: ¿Cómo se llama tu mami?
4: Específicamente en Radio Chile FM.
0: Eso. Ahí nos encontraste. Fantástico. ¿Cómo se llama tu mamá? Sí.
4: Mónica.
0: Señora Mónica, le mando un abrazo. Usted está escuchando la radio. Ahí le dijo a su hijo que nos llamara.
4: Sí, ahí está tomando un tecito. Acabamos de hace ratito de terminar de almorzar y ahí estamos tomando un tecito bogativo.
0: Qué rico, así pueden disfrutar también. ¿Qué le quiere decir a su mamá en una tarde de sábado como hoy?
4: Nada, que todo para mí, que la quiero mucho, que siempre la voy a cuidar, estando con ella aquí. Dejar atrás todo lo que pasó y seguir adelante.
0: No sé qué pasó, pero si fue algo negativo, eso es una buena opción, dar vuelta a la página y seguir nomás, porque para atrás no rinde, amigo.
4: Exactamente.
0: Sí, po. Oye, te mando un abrazo grandote, cariños para la señora Mónica y cuídense mucho.
4: Muchas gracias,
0: por ella.
4: Muchas gracias, va para ti, por ti, tu familia, muchas bendiciones y que tengan linda tarde, buen tonita de la radio.
0: Gracias, que estés bien. Sí. Chao.
4: Saludos a todos por allá, a todos los chicos por allá.
0: Gracias, en tu nombre, muchísimas gracias.
4: Chao, chao.
0: Chao, chao. Ahí estábamos con Hansel, hace tiempo que no sabíamos de Hansel. Bueno, entre otras cosas que han pasado últimamente, por acá ayer nos enteramos de una triste noticia de la mamá de nuestro colega Andrés Herrera. Falleció la mamá de nuestro colega y nos unimos a las condolencias, ¿cierto? Como equipo, tratar de acompañarlo de la mejor forma. Y tengo muchos mensajes de los auditores por acá que me piden el link del Instagram de Andrés. Andrés tiene un Instagram, no sé si les irá a responder porque imagino que igual está súper conmocionado, ¿cierto? Y ocupado también con todo lo que son los trámites. Pero el Andrés tiene su Instagram y sale como Andrés Herrera. Andrés Herrera guión bajo A, ¿ya? Andrés Herrera guión bajo A. Me imagino que mi colega igual lo comentó en la mañana, Julián, de la partida de la mamita de Andrés, así que, ¿qué más decirles? Po, es muy triste para nosotros también y vamos a tratar de estar con él como mejor podamos, desde el aire, ¿cierto? Que es lo que a él le apasiona también, y se agradece también que ustedes manden estos mensajes, que se quieran contactar con él, aunque sea por Instagram, dejarle un mensajito ahí, un abrazo virtual, ¿cierto? En estos momentos que son tan difíciles como cuando se va una mamá. Así que muchas gracias a todos los auditores por ser tan buenos y cariñosos con Andrés y siempre con nosotros también.
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0: Bueno, nosotros a lo que vinimos y nos vamos a la música. 4:51. Llega Celia Cruz. Esto es La vida es un carnaval, aquí en Punto 7.

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1: Hola amiga Karencita, te mando un abrazo de Papá Oso. Te quiero, chao.
2: De la tarde con 59 minutos, ahí escuchábamos a Papá Oso, un gran amigo mío, que le mando un abrazo grande, además, siempre tan amable, tan buen amigo, tan buen compañero, años de amistad y él siempre está, así que le mando un gran abrazo a mi amigo Papá Oso. ¿Aló?
3: Hola, hola, profesora, ¿cómo estás?
2: Hola.
3: De acá de Los Ángeles.
2: De Los Ángeles.
3: Así que ahora rumbo a la iglesia a sacar los malos espíritus de mí, las malas ondas.
2: Ya.
3: Así que es un momento de relajación que tengo acá en la iglesia. Así que eso, querida.
2: Muy bien, pues soy la Karen.
3: Excelente tarde, cuídese. Besitos, muchas bendiciones. Chau, chau.
2: Un abrazo grande para ti. Eso de relajarse es importante, muy, muy importante.
4: Hola, Karencita.
2: Hola, hola.
4: Oh, qué triste noticia. Acabo de entrar al Instagram del Andresito y ahí sale una foto de su mamita.

0: Sí.
1: Qué lamentable noticia, qué pena por él, porque igual la madre es
0: Así es.
1: una y única. Espero que Diosito le dé consuelo nomás al Andresito y enviarle un abrazo desde acá para que pueda tener consuelo en este día tan triste para él.
0: Así es, que le dé fortaleza para afrontar esta tremenda pérdida. Muchas gracias por tu mensaje.
2: Hola de nuevo, Karen.
0: Hola, hola.
2: Qué triste noticia. Mucha fuerza para Andresito, que es nuestra compañía del día domingo. Difícil momento para quienes ya lo hemos vivido. Se hace difícil, pero así es la vida. Fuerza nomás y a seguir adelante. Un abrazo desde Puerto Montt y mi más sentida condolencia para él y para toda su familia.
0: Ahí estábamos escuchando a nuestra auditora también, dejándole condolencias a nuestro querido colega Andrés Herrera.
3: Lo primero que nada, quiero darle las condolencias a la familia y en especial a Andresito. Fuerza. Nada más que decirle un abrazo grande de acá de Los Ángeles.
0: Ahí están nuestros auditores, muchas gracias por todos esos mensajes, se los vamos a hacer saber también Andrés. Por acá me dicen, uy, aquí está el Edu Lagos, Karencita, las tías del After School, mi rincón de la alegría, te envían saludos. Oye, yo les quiero recomendar un After School, ¿ah? ¿Eh? ¿Por qué? Se lo recomiendo con mucha propiedad, porque aquí en Temuco ha sido uno de los lugares donde yo llevé a mi pequeño de 7 años y la verdad es que las tías son un 7. Son cariñosas, son buenas, hacen actividades. El after está súper bien ubicado también para las mamitas que trabajamos, por ejemplo, en el centro. Cualquier cosa te llaman, te mandan fotitos, videos. Uno puede estar siempre conectada con las tías. Tienen una disposición de oro. ¿Y saben qué? Si hay alguna mamá que me esté escuchando y le complica, de repente no tiene con quién dejar a sus hijos en la tarde y está buscando un lugar, este after yo lo recomiendo. Búsquelo en Instagram, se llama Mi Rincón de la Alegría. Un after school, de verdad, no sé, yo lo recomiendo porque yo llevé a mi hijo por experiencia. Mi Rincón de la Alegría, háblele ahí a través del Instagram. Porque trabajar y criar no es fácil, pum, no es fácil. Y los jardines y las salas cunas y todo eso tiene un costo súper alto, ustedes lo saben. O sea, los que han tenido hijos, los papás, las mamás que han tenido que asumir ese costo. Pero llega un momento donde también uno ve varias opciones. Algunos empleadores te pagan la sala cuna, ¿cierto? De acuerdo a la ley. Pero hay otras empresas que tienen menos menos mujeres, ¿cierto? Y no pagan el jardín ni nada. Para eso también existen jardines del Estado, de Integra, de la Junji, que también son muy buenos. Hay uno también muy bueno, acá me están pidiendo recomendaciones, que se llama Oasis de María, está allá en calle Orella, atrás del Colegio Madre Admirable. De hecho es parte de, realmente yo también lo recomiendo porque también tuve a mi hijo ahí, excelente, supervisado por la Junji, muy muy bueno. Y llega un momento donde los niños ya crecen y ya no califican para estos jardines que son gratuitos y uno no sabe qué hacer porque las cosas están difíciles, uno se tiene que apretar el bolsillo y todo. Y un lugar bueno donde también, claro, hay que pagar, por supuesto, pero un precio justo, creo yo, más que justo comparado con todos los otros lugares donde yo coticé, es Mi Rincón de la Alegría. Se los recomiendo, 100%. Vayan, vayan, háblenles, Mi Rincón de la Alegría. Bueno, en mi caso fue Mi Rincón de la Alegría y Mi Rincón de la Tristeza, porque mi hijo a veces no quería ir, se quería venir conmigo a la radio toda la tarde. Pero no porque las tías fueran aburridas, sino que porque él se quería venir aquí a instalar conmigo a la radio. Se vuelve loco entre tanto parlante, micrófonos, cámara y todo. Le encanta. Pero en fin, ahora va a tener que volver calladito nomás al after. Saludos para la sexta región. Un beso para Mario Salcedo Catalán. Dios se saluda a su amor Jaime, que lo ama mucho, que sube el ánimo. Vamos, Jaimito, arriba el ánimo, Jaimito. Oye, cariños para toda la gente que lo está pasando mal por allá por Coquimbo, ¿ah? Dice Sarita por acá. Oye, ¿la tía Julia Romero todavía está conectada ahí o no? ¿Qué estará haciendo de rico a esta hora? ¿Estará en su negocio atendiendo allá en el Natre, camino Vilcún? Y mi Carlita Nail, Carlita Jazmín, Sayen, mi guaguita, ¿a dónde están? Cariños para Ámbar Cortés, que cumplió 15 años de su padre, Alexis Cortés. Desde Labranza, Karen, me dicen por acá esperando que estés bien. Saludos por la zona. Nos quedamos con Garras de Amor, Loco por Vos, aquí en Punto 7.

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0: 5 de la tarde con 13 minutos. Y estaba leyendo por aquí algo que me llamó bastante la atención y de lo que muchas veces he hablado también con distintas amistades y nos preguntamos ¿por qué los perritos grandes suelen vivir menos años que los pequeños? ¿Se han dado cuenta de eso? Que los perritos más grandes viven menos años que los perritos pequeños, y es triste. Y uno también se pregunta ¿por qué los perros tienen que vivir menos, pero tan menos que uno, ¿cierto? Bueno, aunque esta diferencia es conocida, la ciencia todavía intenta descifrar qué ocurre en sus organismos para que el tamaño influya en su esperanza de vida. Bueno, hay un equipo científico de la Universidad de Arizona que encontró una posible explicación para esta pregunta. ¿Por qué los perritos grandes viven menos que los perritos más pequeños? ¿Cómo lo hicieron? A través del ADN de 864 perros. Bueno, la investigación publicada en la prestigiosa revista Science reveló que los canes de mayor tamaño experimentan ciertos procesos de envejecimiento molecular a un ritmo más acelerado que las razas pequeñas. El hallazgo entrega nuevas pistas sobre los mecanismos biológicos que podrían explicar por qué algunos perritos envejecen más rápido que otros, e incluso cuando pertenecen a la misma especie. Bueno, los perros de gran tamaño experimentan un envejecimiento molecular acelerado en determinadas regiones y estructuras del genoma. Un proceso, dicen, que ocurre con mayor rapidez durante las primeras etapas de vida. Al ser animales de compañía, se les proporciona alimentación, ejercicio, cuidados sanitarios, todo esto, ¿cierto?, durante toda su vida. Y esto permite, según el autor principal de esta investigación, que se llama Noah Snyder-Meikle, profesor además de la Universidad de Arizona, que se puedan extrapolar mucho los hallazgos obtenidos a los seres humanos. Bueno, el análisis se basó, como les decía, en 864 perros inscritos en el proyecto sobre envejecimiento canino, y el equipo de investigadores cartografió los patrones de metilación del ADN en todo el genoma. Bueno, también los investigadores observaron que el envejecimiento está asociado a la pérdida generalizada de marcas reguladoras con el paso del tiempo. Hablan ahí también de regiones del genoma, ¿cierto?, conocidas como genes saltarines o elementos transponibles. Y una clase de estos se puede copiar en cualquier parte del genoma. O sea, finalmente se habla de un declive biológico. O sea, pueden ser de la misma raza, pero si el perro es más grande dentro de, vive menos años. No sé si me convencen, ¿ah? No sé si me convencen. Pero las razas de gran tamaño, dentro de lo que fue este experimento, perdieron aproximadamente un 35% de metilación al año luego de esto que las razas pequeñas. ¿Qué tiene que ver con la metilación y todo esto? Bueno, para palabras más sencillas, ¿cierto?, sugiere que el envejecimiento más rápido de los perros más grandes podría deberse, al menos en parte, a un menor control sobre estos genes saltarines. Cosas de investigadores. Cinco de la tarde con 17 minutos. 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Ya tengo aviso de utilidad pública por acá. Hay una fiesta del Digüeña en la localidad, en una localidad cercana a Cunco. Me dicen, estoy de retorno a Imperial por la carretera Cunco-Temuco después de haber ido a la fiesta del Digüeña en la localidad, ahí cercana a Cunco, a degustar unas ricas empanadas de digüeñes. Vienen en compañía de su amada señora y su hijo, Rodrigo. Les recomiendo, dice, esa salida para mañana domingo también. Todo rico y muy barato. Así que si usted quiere dar un paseo, Cunco es el lugar.
1: Amigo Andresito, un saludo, un abracito fuerte, amigo, de acá de Valdivia. Te queremos harto. Que Dios te acompañe en esta lamentable pérdida para ti. Pero sabes que te queremos aquí en Valdivia, hartos amigos. Te mandamos un abrazo fuerte, de amigo acá.
0: Ahí están los saludos para Andresito.
2: Hola muchachos de la Punto 7. Sí, un gran abrazo, mucha fuerza en este momento para ti, Andresito. Cuando un ser querido se nos va, ellos están descansando. Hay que acordarse siempre, no en la mente, sino en el fondo de nuestro corazón. Ahí es donde llevamos a nuestros queridos seres. Yo, mi madre falleció hace mucho tiempo y es como si fuera hierro. Me acuerdo de ella, me emociona y la lloro todavía a mis 58 años. Así que fuerza para ti, muchachos. Un abrazo para todos ustedes de la Radio 7. Wilfredo por acá.
0: Gracias, Wilfredo.
3: Hola, Karen, buenas tardes.
0: Muy buenas tardes.
3: De mi parte igual, un abrazo gigante para el Andrés. Yo lo quise mucho cuando estuvo aquí en Los Ángeles, o sea, transmitía para acá para Los Ángeles. Es muy amoroso, simpático, carismático. Me imagino que debe estar con mucha pena, así que yo le mando un abrazo muy fuerte, fuerte, fuerte, fuerte, y muchos cariños para él, para sus hijos, y harta fortaleza. Su mamita debe estar viéndolo en el cielo, muy orgullosa de él, porque es una muy buena persona. Así que así, muchos cariños para ti igual, Karen.
0: Muchas gracias.
3: Muchos cariños para todos los locutores de la Radio 7.
0: Muchísimas gracias, mi querida amiga. Ahí estábamos escuchando a nuestra auditora, a todos los auditores que han dejado sus condolencias, muchos cariños para Andrés. Ahí escuchábamos a Silvita, también escuchábamos a nuestro amigo Wilfredo. Siempre se agradecen esas palabras. Ahora nos vamos a la música. 5:20 aquí en Punto 7. Nos quedamos con Don Omar. Esto es En Su Nota.

0: estamos de vuelta, 5 de la tarde con 27 minutos. Ahí escuchábamos a Jordan y saben que tengo una visita. Tengo una visita y ella se llama...
1: Me llama Amalia.
0: Amalia, oye, yo a la Amalia solamente la había escuchado a través de los audios que nos envía al WhatsApp. Amalia, cuéntame, ¿con quién andas hoy día?
1: Ando con mi mamá, es que mi papá está trabajando.
0: ¿Dónde está trabajando tu papi?
1: Trabaja en FedEx.
0: ¿En FedEx? ¿Dónde es eso? ¿Salida Norte?
1: Sí.
0: Ya, pues mándale saludos a todos los amigos que trabajan allá. Que se porten bien con tu papá, dile.
1: Sí, es que a veces es que tiene unos amigos que...
0: ¿Que se portan mal?
1: Que se portan bien y trabajan con él.
0: ¿Y quién se porta mejor, tu mamá o tu papá?
1: Mi papá y mi mamá.
0: Y cuéntame, ¿estás en kinder? Amalia, ¿cuántos años tienes?
1: Tengo 6.
0: ¿6 años? Oye, además, ustedes pueden ver a la Amalia, la podemos mostrar a través de TikTok. La mamá autoriza por si acaso, ¿ah? Ahí, saludando, saludamos a través de TikTok. ¡Saluda! Ahí. Ay, pa' acá. Yo no cacho nada, aquí me dejan aquí nomás. Y ahí movimos el puzzle, volvimos a TikTok. A ver si la gente nos saluda, a ver si alguien le manda saludos a la Amalia, que está tan emocionada de estar aquí. Y ahí dice saludos para la Amalia, un beso para ella. ¡Bien! ¡Bien! Mándele saludos a la Amalia. Ven que la Amalia, su sueño era venir a la radio. Quería conocer a todos los locutores de la radio. ¿Conoce a alguien más o no?
1: No solamente conozco a Juliancito y a ti.
0: A Juliancito, Juliancito. Tiene que conocer al tío Sando, a la tía Karina, al tío Andrés, a la Sofi, a la Blue. Somos hartos ahora, pues se nos agrandó la familia. Mira, saludos a Amalia. Le mandamos saludos con Sayen y Julián Junior.
2: Ya. ¿Cómo eso?
0: ¡Uy! No pasa nada, tranquila. A ver.
3: Saludos a la Amalia desde Puerto Montt, cariños.
0: Desde Puerto Montt. Saludos. Ándale, saludos a Puerto Montt. Ahí, mira ahí.
1: Hola, tío Puerto Montt.
0: Saludos, dicen por acá, bendiciones. Hola, hermosa, dice la tía Julia. Mándale saludos a la tía Julia Romero. Aquí, mira.
1: Hola, tía Julia.
0: Oh, y si está linda, mírenla, ella. Con su vestido. Oye, tiene un estilo, anda con un vestido, manga larga, animal print. ¿Qué te creí? ¿Ah? ¿Y ese tú eliges tu ropa?
1: Sí, es que mi mamá me puse, es que este vestido es de un leopardo.
0: O sea, tú eres como una leopardo.
1: Sí.
0: Oye, cuéntame, ¿y tus moños? ¿Quién lo elige, tu mamá o tú?
1: Es que mi mamá me peina con... Y mi mamá...
0: Acércate acá.
1: Mi mamá me dice que moño... ¿Entero moño?
0: Medio moño.
1: O medio moño.
0: ¿Y tú elegiste hoy día moño entero? Muy bien. Amalia, ¿en qué jardín o colegio estás tú?
1: Estoy en Campos Deportivos.
0: Ya, pues mándale saludos a Campos Deportivos, a tu jardín, a tu colegio. ¿Qué colegio? Colegio Campos... Escuela Campos Deportivos. Mándale saludos.
1: Hola, colegio Mis Campos Deportivos.
0: ¡Eso! Por acá tenemos más saludos. Qué tierna, dicen aquí. Hola, linda, una belleza. Saludos a Amalia, futura locutora. ¿Quién sabe si la Amalia, así como le pasó a Ronaldo, pues, que tomó en brazo al otro? Después voy a salir yo cuando sea mayor y ella haciendo locución aquí. Voy a tener la misma foto. ¿A Ronaldo fue o no? ¿A quién fue que tomó en brazo al otro? ¿Messi? Nah, ya no me acuerdo. Ya. Ayúdenme. ¿Ah? Mes lo bañó. ¿A quién fue? Se llama Amalia como mi mamá. Me dicen saludos de tu amigo Coñeñe de Nueva Zelanda. New Zealand. De estoy viendo en vivo, me dice Javier. ¡Oh, Conejín! Amigo Conejín. Ah, es que ahora tú eres ¿cómo se llama? Un chileno radicado en Nueva Zelanda. O sea. Oye, cariños para mi amigo del colegio, Conejín, te quiero mucho, amigo. Aquí te llevo en mi corazón siempre. Ahí está, dile salud al tío Conejín.
1: Hola, tío Conejín.
0: A ver. ¿Tenemos más salud?
4: Hola, Bella.
3: escucho, me enteré la noticia.
0: No, esa no era para ti. Saludos, me dice Linda la Bendy. Besitos para ella, tremenda modelo. De Osorno, la futura locutora, dice Fabi. Ahí está, po. Messi cuando bañó a Lamin Yamal. Ya, pues. Y aquí yo te estoy enseñando locución aquí, ¿cachai o no? Y después vas a ser locutora y van a decir que yo te enseñé a hacer locución. Y vamos a tener la misma foto de Messi con Lamin Yamal. ¿Qué te parece?
1: Sí.
0: Saludos, hermosa Amalia, dice Sonia Estuardo, Alberto, la nueva practicante. Oye, sí, tenemos un equipo bastante grande de pasantes y practicantes, así que te podría sumar. ¿Te gustaría ser locutora de radio?
1: Sí.
0: ¿Y cómo saludarías a la gente? A ver, me ayuda, ayuda a presentar una canción, po. Practiquemos. Dile, muy buenas tardes, querida audiencia. Uno, dos, tres. Con ganas, sí, pues con ganas. Muy buenas tardes. Uno, dos, tres. Muy buenas tardes, querida audiencia. Vamos.
1: Muy buenas tardes, amigos.
0: Bienvenidos a Punto 7.
1: Bienvenidos a Punto 7.
0: Yo soy un 7, ¿y tú?
1: Yo soy un 7, ¿y tú?
0: ¡Eso! Nos vamos a la música y luego ya nos vamos a la pausa. Llega Nicky Jam. Esto es Hasta el Amanecer. Y lo escuchas aquí.
1: A la Punto 7.
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0: seguimos siendo un 7 toda la tarde. Pausa breve y volvemos con más energía, más música y más Punto 7.
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0: 5:55 de la tarde con 45 minutos. De Carahue, Patricia Pilquiñir, cariños para ella. Oye, Mario Bruque también me dice picarona y animada. ¿Quién entendí? ¿Qué querés? Hermosa locutora, dice Carlos Troncoso Pavés. ¡Oh! Sole Riquelme, saludos para mi yerno Luis Quilodrán, que nos está haciendo un rico asado. ¡Oh! El yerno dándolo todo ahí. Ojalá le quede bueno el asado al yerno nomás, porque si no, no olvidan, no olvidan las suegras. Samuel Martínez, tantos años sin verla, me dice, hace tiempo me vine a Temuco, me alegro de verla, buena locutora. ¿Es la Karen?, dice Samuel. Sí, soy yo la Karen. Oye, mi querida Amalia se fue, pues se fue a un bingo. Se fue a disfrutar de un bingo. Más linda la Amalia. Siempre me manda mensajes por WhatsApp, pero yo no tenía el gusto de conocerla. Y tiene una perso. ¡Oh! Y un estilo. Se mueren ustedes lo linda que es, porque ustedes la pudieron ver algunos por TikTok, pero es muy, muy linda y amorosa. Me encantó ella, así que cuando quiera, venga a verme. Me gustó su voz para mi radio. ¿En serio te gustó mi voz? Te la vendo. Ah. Algunas personas tienen voz de radio. ¿Qué opinan ustedes? Mi cariño es para Luis Quilodrán. Está haciendo un rico asado. Decía, me mandó la Sole por WhatsApp, por TikTok, pero por alguna parte lo tenía que leer. Cariño para la Sole, linda ella. La Mari me pregunta, ¿cómo puedo unirme a TikTok? Bueno, si usted no tiene TikTok, no nos va a poder ver. Lo primero que tiene que hacer es descargar la aplicación de TikTok en su teléfono, ¿ya? Eso es lo primero que tiene que hacer. Es una aplicación con un fondo negro que tiene una cosa bien rara ahí de... Pero escriba TikTok con K. TikTok, así. Usted descarga esta aplicación y se crea una cuenta, ¿ya? Se crea la cuenta y cuando ya tenga su cuenta hecha, va a la lupita y coloca radio.7. Punto con letra, 7 con número. Igual como no se encuentra en Instagram o como no se encuentra en Facebook. De ahí usted solita va a llegar al live. Acuérdese que la aplicación es bastante amigable, así que no le va a costar nada. Lo primero que tiene que hacer es descargar la aplicación. Solo escuchaba su voz, me dicen por acá. Me gustó la voz para mi radio. ¿Qué más? Solo escuchaba su voz y es hermosa. Oye, me voy a sonrojar, ¿ah?
1: ¿Eh? ¡Hola, hola, hola! ¿Qué tal? ¡Sí! ¡Estoy de acuerdo! ¡Algunas personas tienen voz de locutor!
0: ¿Usted cree poder tener voz de locutor? A ver... ¡Qué parienta! Me dicen por acá, saludos para la mujer de mis hijos. ¿Cómo eso? La mujer de mis hijos. ¡Ah, la mujer! ¡Ay, entendí otra cosa! La mujer de mis hijos. ¿Cómo la mujer de mis hijos? Marisol Marinao Temuco. Para la mamá de mis hijos, no será, amigo, se equivocó. Saludos para mi querida Isa. Está conectada la Isa. Un besito para ti. ¡Mua! Oye, la Isa, ustedes la han buscado en Instagram, no sé si quiere que connote su Instagram, pero es seca para la pelota, seca.
2: Hola tía Karen, mi nombre es Julián Gutiérrez, soy de la Alianza Roja del Colegio Betania. ¿Ya? Saludos a todos los villanos del Colegio Betania.
0: ¡Eso! Juliancito, un beso para ti. Bueno, y Julián Gutiérrez le envió un video a tu Alianza, supe por ahí, ¿ah? ¿Eh? A la Alianza de los Villanos. Bueno, yo le envié saludos a la Alianza Azul. Uno para cada alianza. A todo esto, ¿quién va ganando en las alianzas del Colegio Betania?
3: Oye, Karencita, todos, la mayoría tenemos voz de locutor.
0: Ella.
3: Menos el Wild Lord. El Wild Lord, no, el Wild Lord ahí. Ahí guateó.
0: No.
3: Pero es re simpático ese personaje.
0: No sean así con mi Wild Lord. Él tiene voz de locutor ya. Solo que no para cualquier radio. Ya, juguemos a algo. Juguemos a que todos somos locutores y ustedes me van a enviar un mensaje dándole la bienvenida a este programa. ¿Cachai? Dándole la bienvenida a este programa y vamos a ir buscándoles radios. Usted va a decir, yo creo que esa voz que sonó recién, los otros auditores van a opinar sobre las voces de la gente y van a decir, yo creo que esa voz es para radio y pueden inventar un nombre de radio igual.
1: Buenas tardes, señorita Karen Páez. Por acá su fan número uno, Waldo Waldo. Ya vamos para la casita a descansar, porque mañana es otro día. Y el lunes me toca largo, largo, largo, largo. ¿Y qué va? Qué mala leche, ¿eh? Pero, ¿sabe? Estoy de acuerdo con usted, No tengo ni un brillo.
0: Oye, no, nada que ver. Ya, pero ¿por qué dice eso, no? Ustedes tienen que querer su voz. Lo que pasa es que la gente no le sabe sacar partido a su voz. Pero a veces son tímidos para mandar mensajes y prefieren escribir porque no les gusta su voz. A mí me encanta escuchar la voz de la gente. Es algo que es único, ¿cachai? La voz es como la huella digital de uno.
4: Hola, buenas tardes.
0: Bueno, mi huella digital se parece a la de la Cari, seguro usted.
4: Hola, buenas tardes. Por acá sí, la voz del locutor. Para esta tarde, para presentar, ¿cierto? En Punto 7 Los Ángeles. La mejor radio, la número uno en todos Los Ángeles. Así que por acá, una muy buena voz para esta radio.
0: Esa voz es como para radio, no sé, Infinita FM. Como una voz de así como cooperativa. Como una voz de locutor de antes, por no decir otra cosa.
5: Muy buenas tardes, Karencita.
0: Amigo Pancho.
5: Con mis más sinceras condolencias y respeto para el amigo Andresito, que a su mamita se le ha ido de este mundo. Tranquilo, Andresito, porque ella ya cumplió con lo que tenía que hacer acá en la tierra y algún día la verá. Haga la voluntad del Todopoderoso y algún día se encontrarán. Muchísimas gracias, Karencita.
0: Bien, amigo Pancho, gracias por ese importante saludo, ¿cierto?, para Andrés en este día tan triste para él. Hemos recibido muchos mensajes de los auditores, ¿ah?
6: Hola, hola, sí, ¿qué tal? Muy buenas tardes, por acá le habla Nani, soy de Para las Casas y el campo sector de Maquehue, y le doy la más cordial bienvenida, ¿verdad?, a la Radio Punto 7. Es una compañía de aquellos que la entretención es fantástica. Y con mucho, mucho cariño, tiene mucha audiencia, hay mucha participación y eso se agradece, así que bienvenido a las peticiones musicales y de hecho también acompañado con el WhatsApp y mucha compañía también en Facebook, muchos comentarios, así que un abrazote gigante para ti, Karencita, un abrazo gigante. ¡Chao, chao!
0: Ahí estábamos escuchando a la Nani. ¿De qué radio podría ser la Nani? Yo a la Nani la pondría así como en la radio Alegría, una cosa así. Ella transmite como eso, con su voz tan particular, como la radio Alegría. ¿Aló?
7: Linda tarde de sábado, mi gente bella. Por acá lo estaré acompañándolos hasta las 9 de la noche.
0: Ya, hasta tan tarde nos quiere tener.
7: Cariños para todos. Los puntos 7.
0: Excelente, estamos jugando a ser locutores. Yo creo que la voz de Lorena es como de Radio Romántica FM. ¿Aló?
3: Oye, la Radio Disney la pondría yo, tiene una voz como de caricatura.
0: Sí, como el Radio Disney. Puede ser Radio Disney, es súper buena esa radio, igual me gusta mucho.
8: Señorita Karen, yo no es por nada, pero a mí me encanta su voz.
0: ¿Le gusta
8: su
0: voz?
8: Yo creo que la voz de nosotros, como dice usted, todos tenemos una voz y

0: Dios y donaría todo por ti. Así que, encantada. Un saludo para todos los hombres de este planeta, de este mundo, de parte mía. Los amo, los adoro. Adiós. Bye
1: Adiós. ¿De qué radio podría ser esa voz, Yo creo que está como para la Radio Corazón, así. ¿Por qué no? Sí, pues la Radio Corazón, con sazón.
2: Oye, Karencita, mándate una Maya Montero, a ver, una cancioncita cortita, algo lindo, a ver. Aquí mi esposa no cree que cantas como Amaya Montero.
1: Pero si usted quiere ver el tributo a la oreja de Van Gogh acá en Temuco, lo invito para que me vaya a escuchar cantar junto a todos mis compañeros de banda el 24 de octubre. O sea, imagínese, tiene dos semanas más. 24 de octubre en Casa Birra me voy a estar presentando con todos mis compañeros de banda. Y búsquenos en Instagram, síganos a través de Instagram. Encuéntrenos como Remember, se escribe Remember, guión bajo tributo la oreja. O si no, agrégueme a Instagram como Karen Páez, guión bajo. Creo que tiene guión bajo Karen Páez. Karen Páez, así nomás. Karen Páez como Fito Páez, así se escribe mi apellido. Y me va a ver, pues vaya a verme cantar con su señora. Pero ya le vamos a cantar un pedacito de canción, a ver. Igual yo quería primero hacer un grupo de música ranchera y nadie me pescó. Todos me dijeron que estaba loca, que hay muchos grupos de cumbia ranchera y a mí eso es lo que me gusta cantar también. Y es más, a nuestra banda yo le quería poner, porque yo soy dictadora para mis cosas, soy la única mujer de la banda y ahí mando yo. Nah, mentira, no mando nada en realidad. El que más manda es Felipe Cornejo, más conocido como el Checa. Y yo quería ponerle La Oreja Ranchera. ¿Qué les parece ese nombre, Esa canción es una de mis preferidas, mira. Ya, hagamos karaoke, hagamos karaoke.
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0: fue mucho, porque ya después me van a retar, me van a tirar la oreja, me van a decir, ¿qué andáis cantando la oreja aquí si nosotros no tocamos eso? Así que ya sabes, si quieres ir a ver el show completo, 24 de octubre, Casa Birra, Temuco.
1: ¡Oh, mi caricari! ¡Otra! Soy la... ¡Otra!
0: ¡Oye, ni sabe quién está cantando! ¡Oiga, caballero! Soy la Karen, pues ve que siempre me anda confundiendo usted. Oye, saludos para la Karina, está descansando hoy día.
2: Y hay que haberla cantado entera, pues Karen, no, toda.
0: ¿Quieres que quede sin trabajo? ¿Ah? Entiendan que no se puede vivir de la música. Se puede, pero no en mi nivel ya.
1: Gaviota de plata, gaviota de oro para Karencita. ¿Qué pasaste con esa voz? Voy a llegar más lejos todavía.
0: Más lejos, vámonos más.
3: No creo que en la radio corazón. ¡Gaviota! ¡Gaviota!
1: No, señorita, usted tiene una voz pero genial, estupenda. No, usted.
0: Ya me está
1: engrupe. ¿Por qué no la piña, señorita?
0: ¿Por qué me engrupe, oiga? No me engrupa, oiga.
4: Karencita, qué genial, me encanta tu voz, me encanta.

0: Me encanta La Oreja de Van Gogh, me encanta tu voz y me encanta. Así
1: qué
0: que súper,
1: lindo,
0: súper, que te vaya súper bien.
1: Muchas gracias. Vaya toda la gente con su
2: hermosa
1: buena onda.
2: Voz, tremendo talento, felicitaciones. Abrazote, oh my god.
1: Oh my god, Nani.
3: Hola, Karencita, ¿cómo estás? Espero que muy bien. Hermosa voz. Algún día tendremos el gusto de escucharte en vivo.
1: Vaya a verme el 24, le dije ya, oiga.
3: Aquí en Puerto Montt, con un día primaveral maravilloso, un sol espectacular. Hasta familia disfrutando ahí en la costanera de esta ciudad. Eso, Karen, un abrazo gigante para todos los que están a la escucha igual y cualquier cosita reportaremos. Eso, chao.
1: Nos quedamos con Belanova, dice así.

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1: Hola, aquí la Trini de Los Ángeles y quiero enviarle un saludo a mi familia, a mis amigos y amigas. Y que pasen un lindo fin de semana y un lindo lunes de feriado. Soy un 7, ¿y tú?
2: Sí, ya sé que estás entretenido. Vamos y volvemos, aquí en la radio. .7.
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9: Son las 6 de la tarde, ya con 6 minutos. Te dejamos informado de las últimas noticias a la hora. Bueno, comenzamos por la Araucanía.

impacto causó ante Oro Schmidt la repentina muerte de un joven deportista, estudiante de la UFRO en Temuco e integrante del ballet folclórico municipal Bangulén, tras una colisión registrada en la ruta S60 que une a la citada comuna con la localidad de Hualpín en la Araucanía. Se trata de Alejandro Cortés Sangüesa, de 22 años, quien murió tras ser colisionado por un vehículo cuando se dirigía en su motocicleta a la casa de sus padres en Hualpín. Su familia es conocida en la zona, ya que son propietarios del restaurante y hostería Don Lolo. El fatal incidente vial ocurrió a la altura de la isla Licán Chica, aproximadamente en el kilómetro 85, y ambos vehículos involucrados se incendiaron. El universitario murió en el lugar, mientras que el conductor del automóvil huyó y luego, 8 horas después, se entregó ante carabineros. Las circunstancias del accidente son materia de investigación. En tanto, el conductor está internado con lesiones graves en el hospital de Temuco. Su formalización se amplió hasta el martes a la espera de los peritajes que están pendientes, como la alcoholemia. La muerte de Alejandro Cortés causó un profundo lamento, considerando su rol activo en la comunidad. El estudiante de Ingeniería Civil Industrial en la Universidad de la Frontera también se desempeñaba como monitor deportivo de los talleres formativos de voleibol, categorías juveniles de damas y varones de la Municipalidad de Tolten. Además, era integrante del club Volten, donde junto a otros jóvenes disfrutaban la pasión por el voleibol. Alejandro, no sabemos qué decir. Como club nunca creímos tener que hacer una publicación así. Es algo difícil, escribieron en una publicación en Instagram. Siempre estuviste alegre, siempre te vimos de buen ánimo en los entrenamientos, partidos, viajes, contagiando tu vibra en cada uno de nosotros, siendo un amigo en el que se podía confiar dentro y fuera de la cancha. Hoy tu club se reúne recordando con cariño esa sonrisa que nunca nadie podía quitar de tu rostro. No queremos decir adiós, porque sabemos que seguirás con cada uno de nosotros, haciendo barra como siempre y animándonos como solo tú sabías. Así agregaron en el emotivo posteo a través de redes sociales. También le dedicaron palabras desde la agrupación Bangulén del ballet folclórico de Teodoro Schmidt y se refirieron a él como un joven responsable, amable, risueño, que en cada presentación y ensayo sacaba una sonrisa con sus ocurrencias y siempre se preocupó por su gente. Bueno, es preciso indicar que tras lo ocurrido, el municipio de Teodoro Schmidt decretó 4 días de duelo comunal y enfatizó que Alejandro dejó una huella imborrable a través de su destacado trabajo en el programa de promoción de la salud. Su dedicación fue importantísima, dedicando su tiempo, ¿cierto?, a trabajar con los jóvenes en el voleibol y su talento también como integrante del ballet municipal. Agradecemos profundamente su compromiso con la juventud y su valioso aporte al desarrollo deportivo y cultural de Teodoro Schmidt. Cerraron. Nos vamos al ámbito nacional.

Bueno, pasamos al deporte porque en Blanco y Negro tomaron una decisión ya respecto al futuro del arquero caboverdiano que termina contrato en diciembre. En Colo-Colo todavía no discuten la renovación de los contratos más importantes como Arturo Vidal y el entrenador Fernando Ortiz, pero ya tienen el panorama claro respecto a otros jugadores que terminan su vínculo con el cacique, como es el caso de Bocinha. El arquero caboverdiano llegó el cacique tras el Mundial 2026, donde fue la gran revelación y protagonizó una verdadera explosión en redes sociales, llegando a casi 30 mil millones de seguidores. Pero en su corta estadía en el Estadio Monumental no ha podido replicar las grandes actuaciones que tuvo en la Copa del Mundo, que hicieron sufrir a selecciones como España, Uruguay, Arabia Saudita y Argentina. El portero de 40 años, que está viviendo su primera experiencia en Sudamérica, firmó contrato hasta diciembre con la posibilidad de extender por una temporada más, con una cláusula automática si es que logra jugar el 50% de los minutos. Lo cierto es que está muy lejos de aquello, pues hasta el momento solo lleva 3 presencias en 11 posibles, aunque también se tuvo que ausentar en la última fecha FIFA para viajar a Cabo Verde y afrontar el inicio de las clasificatorias para la Copa Africana de Naciones. De todas formas, en Blanco y Negro habrían tomado una decisión sobre su futuro y no estaría considerado para el próximo año, por lo que su paso por el cuadro popular culminaría al cierre de esta temporada. Así, lo dio a conocer el periodista Fernando Agustín Tapia en Radio Pauta. Es información, dijo, Bocinha no va a seguir el 2027. Una fuente importante me dijo que es una decisión tomada por parte de la dirigencia.

0: Bueno, nos vamos al ámbito internacional porque un total de 32.290 empresas han cerrado sus puertas en la Argentina desde que el ultraliberal Javier Milei asumió el gobierno a finales de 2023, con políticas que han afectado en forma negativa al sector del comercio y a varias ramas industriales. Según un informe publicado este sábado por el Centro de Economía Política Argentina, el nuevo número de unidades productivas se redujo en un 6,3%, pesado ya 512.357 en noviembre de 2023 a 480.067 a julio pasado. El mismo informe revela que solo en julio cerraron sus puertas 948 empresas, 30 por día. El cierre de empresas y comercios tiene un impacto directo en el mercado de trabajo, ya que, según CEPA, en lo que va de la gestión de Milei, se destruyeron 437.611 empleos formales. En julio último, se perdieron también 3.485 puestos de trabajo registrados, de acuerdo a este informe. Bueno, y así cuando son las 6 de la tarde con 14 minutos, estas son las últimas informaciones. Te invitamos a continuar en compañía de Punto 7.
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0: tarde ya con 19 minutos. Oye, saludos para mi nieta, me dice por acá Claudita Carrasco. Mi nieta se llama Anaís Muñoz y siempre te escuchamos. Un beso para ustedes. Desde Puerto Natales, viéndonos a través de TikTok también Alejandro. Oye, acá me dicen, ¿no serán 30 millones? Oye, me equivoqué, no me di cuenta. ¿Les ha pasado alguna vez que leen algo y se equivocan y no se dan cuenta? A cualquiera le puede pasar. Hasta los dioses se equivocan. Así decía un entrenador de voleibol que yo tuve, Janito Muñoz, que descanse en paz, Janito. Siempre decía lo mismo, hasta los dioses se equivocan. Sí, se equivocan ellos. Escuchándote desde Valdivia, me dice Alberto, un abrazo para Alberto. Cristian Sierras, Alejandro Orlando, Demente no sé qué, Leonel Sánchez, muy buena la radio, dice el Leo. ¿Qué me quiere decir? A ver, felicitaciones, me dicen por acá, no puedo, no tengo eso que llaman Instagram, no soy tan capa en las redes, con cuevas enviar mensajes por WhatsApp, he tenido problemas con mi celular, saludos a la gente de Temuco, al comercio, señora María Cristina, Tabita, señora Karina, Andrés, Julián, Luis Lagos, un día les mandé saludos desde acá con Valentina y no leyó usted, Karina, señora Karina, también a Pablito de acá, no sé... es de Valdivia nuestra auditora. Le mando un besito grande. Muchas gracias.
1: Temuco 1, Santa Cruz 0, Luis Acevedo para Temuco.
0: ¡Eso! ¡Temuco! Vamos, Temuco, te tengo más. No, y ahora ya te tengo fe. Vamos. Ojalá que Canario no vaya al estadio para que no pierda Temuco. Saludos para Canarito, una broma. Karen, quiero mandar saludos, me dicen por acá mi hermano Benja, que hoy está de cumpleaños acá en Curileo, cariños. Desde Villa Angostura, ¡ay, qué lindo! Yo conozco Angostura, es precioso Angostura. Villa La Angostura, tienen que ir si no lo conocen. Anda con la UC Puerto Montt en un campeonato. Luis Alberto Pérez, toda la suerte y éxito para ustedes, ¿ah? Longaví, séptima región, María Anto Millapán, Patolín, Karencita, salúdame a mi sobrino Kaiser, cariños para Kaiser. Y para toda la gente que nos escucha también por allá, por Argentina, che, querido, me encanta cómo hablan los argentinos a mí. Hablan bacán, a ellos les gusta cómo hablamos nosotros. Y a nosotros, a ti no te gusta, a mí sí me gusta. Es que es bacán escuchar cómo habla otra persona. Cuando yo era chica pensaba que los argentinos hablaban en otro idioma. En serio. Tenía como 5 años, si no se rían de mí ya.
2: Hola, buenas tardes, Karen Páez, ¿cómo estás? Espero que bien. Yo tuve la fortuna de... Tenía muy buena voz.
0: ¿En serio?
2: Y hacía la locución en la media, en el liceo.
0: ¿Ya?
2: Me iba muy bien. Pero la voz se va deteriorando con el pasar de los años.
0: Claro.
2: Ahora que estoy más viejo ya queda poca voz, pero el ánimo sigue intacto. Un abracito, un beso y un honor oír tu voz, oír tu canto.
0: Muchas gracias. Oye, pero igual uno puede ir trabajando la voz. Por supuesto que sí, puede ir trabajando la voz. No hay que abusar tampoco, sí. Y hay que cuidarse mucho. Por ejemplo, yo... igual de repente, a veces, antes, hace años atrás, de repente me fumaba un cigarrito, pero después como que no me gustó. Como que no me gustó el cigarro, como que nunca fui buena para fumar, nunca. Como que les bolseé a mis amigos nomás cuando empezaron a salir los cigarros con sabor. Pero al otro día andaba mal, muy mal. Como que no sabía si era la caña del cigarro. No sé si les ha pasado a ustedes, pero a mí sí me pasó. La cosa es que mi voz, de verdad que... era dañada cada vez que yo fumaba, y lo otro es que el alcohol también daña las cuerdas vocales, según yo. No sé si estaré equivocada, pero según mi experiencia, sí. Así que por eso dejé de fumar. Sí, pues dejé de fumar hace... De hecho, me carga el pucho, me carga cuando fuman aquí, salen a fumar y yo cierro la ventana, me carga el cigarro. Pero igual me junto... Casi todas mis amigas fuman, de hecho mis mejores amigas todas fuman. ¿Sabéis que no voy a ser más amigas de ella? No. Ya no son mi amiga.
1: Tencita, eso es cierto lo que usted dice. Al argentino le encanta cómo habla el chileno. Sobre todo las mugrosidades que decimos con palabras insimilicupitres, los garabatos. Eso le encanta a ellos.
0: Insimilicupitre, me gusta y usted hable así porque siempre nos enseña algo nuevo. Vamos a buscar esa palabra, a ver.

0: Similicupitre tiene un significado porque el amigo Pancho es un hombre muy culto y él utiliza también un lenguaje bastante técnico que muchos de nosotros no ocupamos. Entonces, esta palabra de insimilicupitre tiene que ver o se puede utilizar cuando usted se quiere referir a alguien como desganado, un holgazán, un flojo o un vago. ¿Qué nos quiso decir? Ay, amigo Pancho, no le voy a decir nada, ¿verdad?
1: No, no es cierto lo que te dice.
0: No le entiende nada. Ya, cariños para toda la gente que está en TikTok. Yo tocaba en un pub y me pasó lo del cigarro. Nunca más he fumado en la vida. Esa es caña letal. Y lo que pasa es que ahora cuando uno tiene 40, por ejemplo, y sale, no es lo mismo que cuando uno tenía 20. Cuando yo empecé a salir, se fumaba en las discotecas, ¿cachai? O sea, yo tendría mejor voz si no fuera por culpa de toda esa gente.
2: Hola, Karencita, ¿cómo estás? Yo también quiero jugar a ser locutora.
0: Ya,
2: Y le quiero enviar un abrazo enorme a todos los que están conectados en el día y a través de TikTok en la punto 7.
0: Oh.
2: Yo soy un 7, besitos. Nueva palabra aprendida el día de hoy, insimilicupitre. Tengo varios.
0: Excelente. Tiene linda voz nuestra querida auditora. Podría perfectamente la Fernandita ser, dejar de ser contadora y dedicarse a la locución. Ah, me gusta su voz, muy bonita voz, lindo timbre de voz. Nos quedamos con Zumbale Primo, esto es Tatú, aquí en la punto 7.

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0: 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Pasando todo, pasando, ¿sabes? 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

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Estamos en vivo y en directo aquí a través de Punto 7. Nos vamos a la música. Oye, cariño, para Cristian Aburto, ahí me dice la chica Tecno. No pasa nada. Salúdame a Emily Noncol, a mi hija hermosa que la amo. Y también saludos para Mario Porfirio Sangüesa. Saludos desde Lebu. Bebé, qué linda tus cejas, me dicen por acá. Oye, y eso que son naturales. No me las hago. Pero me hago las pestañas, me hago las uñas, me hago el pelo con las mejores. Tengo buenos datos, ¿ah? Si quieren tenerlos, a la vuelta se los comparto. ¿Y qué tanto que me haga? Me hago todo, me pongo uñas sobre las uñas, pelo sobre el pelo. Y soy feliz. Pestañas sobre las pestañas, ya. Déjenme, déjenme.

0: apareció el Alex Garrido aquí.
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0: ¡Tremendo! Alex Garrido, un abrazo, mi querido amigo. Te puse en 1,5.

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estamos casi despidiendo el programa, nos quedan como 13 minutos, ¿no? Desordenémonos, descualquierémonos, agarre su pareja por la cintura, de las mechas, no sé, como sea. Y dele con la correa, vamos. Duro, duro.

0: se haga la tímida, oiga. Y usted tampoco, ¿para qué pone cara de vivo?
1: ¿Qué difícil para la justicia?

0: esto no para, señores, porque esta tarde de sábado lo damos todo aquí en la Punto 7.
1: En este caso, a mi lobo marino, como le digo, lo agarro de las orejas. Sí, por supuesto. Súper.
0: Ya no
1: es. En este caso, a mi lobo marino, como le digo, lo agarro de las orejas. Sí, por supuesto. Súper.
0: Gobiérnese, señora.
2: Señorita Karen, besitos y abrazos. Lo hizo espectacular, genialmente. Estuve demasiado, demasiado.
0: Qué bacán.
2: Tengo un espectacular regreso a su hogar junto a su familia. Y la estaremos escuchando nuevamente, si Dios quiere.
0: Excelente, güey.
2: Besitos y abrazos. Hola, Karencita, ¿cómo estás tantos días? Aquí saludándote desde Corral, Jim Morrison.
0: Bueno,
2: mejor
0: Morrison.
2: De salud. Un poquito de dolor, pero se aguanta. Así que
0: vamos,
2: un placer escucharte esta nueva tarde, Karencita. Gracias, chao.
0: Excelente, Morrison, grande Morrison, qué bueno que estás mejor. Seguimos escuchando entonces para que sigas subiendo tu ánimo. Ven, baila lo de Chris y Ángel aquí en Punto 7. ¿Para qué vinimos? Vinimos a pasear y no pa' dormir. Vinimos a Punto 7 y no pa' dormir.

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1: Oye, nos pasamos y nos vamos al recuerdo porque llegó Sumani García con Pitbull y El Sensato. Esto es El Taxi, para que sigas prendiendo tu tarde aquí en Punto 7, porque la fiesta no para. ¡Súbase, súbase!
2: Oiga, una consulta, usted nunca anda sin ánimo, ¿cierto?
1: No, no sé lo que es eso.
3: ¿Viste todo el mundo?
1: El Taxi.
3: 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Queremos darle una bienvenida a todas las mujeres que hacen vino.
1: Por todo el mundo. Oye, para todos los taxistas, ¿ah? ¿Eh? Cuidado, ¿eh? Pórtense bien, no va a caer.

0: culo de mula. 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
1: Que hace vino, sí. Que hace vino.

0: Muchas gracias a toda la gente que estuvo en nuestra compañía en esta tarde de sábado. Un besito grande para todos ustedes. 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Desde Calama nos saluda Samuel. Soy de Coyipulli, dice, ¿eh? Es de acá del sur, pues. Cariño, Karencita, me dicen acá, ¿dónde te haces las uñas? Te vi por TikTok y me encantaron. Bueno, yo les voy a dar el dato de mis uñas, ¿ah? Acá están. Yo me hago las uñas con una chiquilla que es venezolana, que atiende muy, pero muy bien, ¿ah? Es seca en el tema de esmaltado y distintas técnicas, ¿ah? Esto es poligel, si no me equivoco. Yo soy re mala para todas estas cosas. Poligel, me encantaron, le quedaron hermosas. El color me hizo esa técnica de ojo de gato. La pueden encontrar en Instagram como Soy Carolina Niles. Así nomás, Soy Carolina Niles. Yo siempre les doy mis datos, ¿cachai? Chao, mis queridos amigos que están trabajando. Pedrito Peralta, un beso para ti. A la Mari también, cariño, muchas gracias por todo, ¿eh? Por toda su buena onda. Aquí me mandan un video de nuestro pequeño Puntín. La guaguita de nuestra amiga, la Carlita.
1: ¡Hola, Pu!
0: ¡Hola, Pu! Mi Yanita estaba escuchando la radio, ¿por qué no me dijo? Oye, cariños para la Yanita, un beso para ti, amiga, cariños.
2: Chao, amiga, que te viene, amiga. Buena onda escuchándote en la radio 7. Lejita, cuando estás, no lejita, amiga. Chao.
0: Despídase como la gente, usted también, que me está escuchando ahí, po. Como la gente, es decir, chao pescado. No, un besito, que esté muy bien. 6:55 p.m. ¿Cómo lo han pasado? Eso es lo que quiero saber.
3: Chao pescado.

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1: Cariño para ti, amigo. Qué lindo, qué lindas palabras.
2: ¡Chao, pescado!
1: ¡Chao, pescado!
2: Buena semana, Karencita. Cuídense. Nos escuchamos el martes, Dios quiere.
1: ¡Eso! Te mando un audio de despedida, bebecito. Me dice, ¿dónde está el audio? Ah, está acá arriba.
3: Karencita, ya no queda nada para despedirnos.
1: ¡Qué saludo!
3: Se ha ido muy rápido esta tarde en tu compañía.
1: Gracias.
3: Así que bueno, aprovecho antes que se corte todo, mandarte un abracito, que tengas un muy lindo fin de semana.
1: Muchas
3: que descanses
1: gracias.
3: Y nos encontraremos el lunes, ¿cierto? Así que un merecido descanso. Disfruta, disfruta tu fin de semana. Por acá la Lore de Pueblo Nuevo con la Leida Antonella escuchando.
1: Oh,
3: linda tarde y agradecerte por tu compañía. Lindo programa.
1: Un besito, Lorena, cariño a la Lailita, que es tan hermosa, me la quiero comer.
4: Chao, reineta.
1: Chao, reineta.
4: Adiós. Bella.
1: Tan linda, mi amiga, y también. Un besito para ti. Y siguen despidiéndose acá, mi amiga Carlita, ya. ¿Saben qué más? Nos vamos, porque hay muchas cosas que hacer todavía en la casa. Lindo escucharte cuando estabas en la radio.7 a nivel nacional. Jordan Álvarez me escribe por acá. Pásate el dato del pelo, me dicen también aquí en TikTok. Saludos para Sandra. Oye, el dato del pelo se los voy a dar, pero me voy a cambiar el color del pelo. ¡Ay! Estoy súper emocionada porque voy a ir donde voy siempre, pero ahora me voy a cambiar el color. Voy a volver a estar media Marilyn Manson. No Manson, Monroe. ¿Ya? Ahí les voy a ir contando, pero les dejo igual el dato por si alguien quiere hacerse un cambio de look a la segura, la mejor de Temuco, María Belén Beauty Studio. María Belén Beauty Studio. Así que búsquenle en Instagram. Me despido. Adiós. Que estén muy bien. Chao, chao. Los dejo con el grupo Alegría. Esto es El Cigarrito, la buena cumbia hasta ahora, aquí en la .7. Chao, chao, soy Karen Páez.

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